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0: Thank you. 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
1: Great.

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1: Father Nederlanders.

0: 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La hago de vuelta, voy. Esa no la vas a poder borrar. Vamos de vuelta, pero esa es la idea.
1: No me diga, Porto.
2: Sí. Sigue grabando.
0: ¿Qué hace, flaco? Bueno, déjala pasar, loco.

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7: Cuando el hombre trabaja, Dios lo respeta. Pero cuando el hombre canta, Dios lo ama. San Agustín decía que cuando el hombre cantaba, rezaba dos veces. Y cuando el hombre reza, habla con Dios. ¡Qué lindo! Así que esta noche vamos a bendecir a todos los que nos están escuchando. Y gracias a la banda Limón. Gracias a la banda Limón. Esto va a llegar muy lejos. Bendiciones para toda la gente que nos está viendo, para ustedes. No hay nada imposible para Dios.

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Escucha.

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0: Hola, ¿qué tal? ¿Cómo estás? 8:37 en la República Argentina. Muy buenos días a este día número 11 del mes de junio. Hoy es jueves 11 de junio del año 2026. Como para no querer perder la costumbre, día nublado, lluvioso, estuvo lloviendo hasta hace un rato nada más, así que bueno, acá seguimos extrañando el sol que hace ya un montonazo que no lo vemos, así que con la esperanza de que vuelva, aparezca en este otoño, queremos un poco de sol, todos, te digo, gran parte del país está así de esta manera pidiendo sol de una vez por todas. Y nosotros, desde este punto del planeta, que se llama Concepción del Uruguay, queda en la provincia de Entre Ríos, República Argentina, te saludamos y te invitamos para que hasta el mediodía juntos estemos llamando a las cosas por su nombre. Señor Ariel Vera, buen día, ¿cómo va?
1: Buen día, chicos, ¿cómo va?
0: Muy bien.
1: Acá todo bien comenzando esta mañana. Che, que pare de llover. Sí. Igual, chico, que pare de llover, pero me gusta mucho este clima a mí, ¿eh?
0: ¿Sí?
1: Sí, soy muy team invierno.
0: Ah,
1: prefiero,
0: bien.
1: Prefiero este clima a 40 grados de calor.
0: No, bueno, sí, el extremo del 40 grados tampoco yo lo quiero, no, la verdad que no. Pero sí, la lluvia tiene su encanto, pero ya todos los días, ¿viste? ¿Hace cuánto?
1: Bueno,

0: O una semanita. ¿Qué es eso? En todo el año. No viene mal.
1: Sí, qué sé yo. Vos porque tendrás seca ropa, calculo.
0: Claro.
1: Debe ser por eso. Pero bueno, acá estamos. ¿Cómo le va, señorita Antonella Vitorín?
2: Buen día, equipo. ¿Cómo va?
1: ¿Cómo
2: están? Bien, también, comenzando esta mañana. Yo voy a adherir, a mí me gustan estos días también, no para tener que salir, más bien como para poder quedarse un poco quieto, ¿viste? Y sin culpa. Estos días te permiten como quedarte quieto y sin culpa.
1: Sí, claro. Sí,
2: ¿viste?
1: Sí.
2: No decir, ay Dios, me estoy perdiendo un día precioso por no estar afuera y yo acá adentro.
1: Sí, sí, no, un día así es espantoso.
2: Claro, no, pero te acompaña porque, viste, los días así le metes atención a ciertas cosas, viste, no sé, de pronto cocinas algo un poquito más elaborado.
1: Sí, se te da por ordenar los cajones,
2: los placares,
1: la ropa, los placares, doblar la ropa como corresponde y no los bollos que tirás ahí adentro.
2: Claro, viste, no podés toda la vida estar haciendo. Bueno, estos días vienen bien para eso, para desanudar todas esas cosas que dejás así nomás durante años, viste.
1: Sí, sí, es verdad.
2: Tiene su lado positivo.
1: Bueno, amigos, le proponemos 9:20 en la ciudad y si querés, como siempre, te contamos lo que anda pasando aquí alrededor nuestro, leemos los títulos de dos de los sitios digitales que hay aquí, uno es el 3442 y el otro es La Pirámide.
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1: La empresa que se hizo cargo de la autovía sigue realizando trabajos de mantenimiento y recuperación de desagües, así lo hizo saber en un informe. Continúa desarrollando tareas de limpieza y despeje, como reacondicionamiento de alcantarillas, cunetas y sistemas de drenaje a lo largo de la ruta nacional 12-14. Estos trabajos permiten restablecer el correcto escurrimiento del agua de lluvia para evitar anegamientos, proteger la estructura vial y preservar las condiciones de seguridad para los usuarios. Las fotos que envían a los medios muestran cómo van quedando los trabajos una vez finalizados. Se realizó el Vivir UNER 2026. La Facultad de Ciencias de la Salud fue sede de la feria Vivir la UNER, en la que participaron cientos de chicos de los últimos años de los colegios secundarios de nuestra ciudad y de localidades vecinas. Recorrieron las aulas de la facultad, recibiendo además información sobre las carreras que allí se dictan. También estuvieron presentes otras facultades de la costa del Uruguay. Se viven experiencias, prácticas en aulas y laboratorios, juegos educativos, actividades vinculadas a la investigación, la salud, la ciencia y el deporte, y además de espacios de orientación sobre becas, bienestar estudiantil y acompañamiento académico. La Escuela de Educación Técnica realizó su acto de 90 años, la industrial, con ese nombre no formal pero arraigado en nuestra ciudad y comunidad. La Escuela de Educación Técnica número 2 Francisco Ramírez lleva 9 décadas educando a adolescentes de Concepción del Uruguay y que desarrolla con orgullo una sólida propuesta de formación en oficios reconocida en la provincia. El acto de celebración del 90 aniversario se realizó ayer en el establecimiento donde el intendente acompañó a la comunidad educativa encabezada por su rector Sergio Burgos, quien destacó que la educación técnica es un motor de desarrollo y crecimiento para nuestra sociedad. Noble proyectarán este jueves el documental LS83, la Biblioteca Popular, la Buena Lectura, continúa siendo escenario para las proyecciones del ciclo Cine Noble, organizado por el Instituto Audiovisual de Entre Ríos y la Dirección de Cultura de la Municipalidad de Concepción del Uruguay. Este jueves a las 19 se podrá ver el documental LS83, dirigido por Hernán Schwarzbart. En esta producción, los recuerdos de infancia del escritor Martín Coan se entrelazan con material de archivo inédito del noticiero de Canal 9, correspondiente al periodo 1973-1980. En Colón ponen en funcionamiento un histórico reloj. La Municipalidad de Colón avanza junto a la Escuela de Educación Técnica número 1 en la recuperación y mantenimiento y puesta en valor del reloj municipal ubicado en la parroquia San Justo y Pastor. La intervención forma parte de las acciones vinculadas al sesquicentenario de la institución religiosa y busca preservar un bien patrimonial de gran importancia para la ciudad. En el marco de los 150 años de la parroquia Santos Justos y Pastor, la Municipalidad de Colón impulsa la recuperación del histórico reloj ubicado en el templo, una pieza de gran valor patrimonial, cultural y simbólico para la comunidad colonense. El trabajo se desarrolla a partir de un convenio de colaboración con la Escuela Técnica número 1, con la participación de docentes, alumnos, integrantes de la cooperadora escolar y vecinos comprometidos con la preservación de la historia local.

presentan un informe provincial para optimizar el abordaje en la niñez y adolescencia. El informe reúne la labor desarrollada entre el 2023 y 2025 a partir de jornadas que contaron con la participación de más de 800 integrantes de distintos organismos. Durante el proceso se analizaron las experiencias territoriales, los desafíos cotidianos y las herramientas destinadas a fortalecer el esquema de protección de niñas, niños y adolescentes. La vocal de la sala número 2 del Superior Tribunal, Gisela Schumacher, destacó la riqueza del intercambio y el compromiso del personal involucrado en estas capacitaciones.

0: interceptan a un hombre con herramientas y objetos cuya procedencia no pudo justificar. El hecho ocurrió a las 5:20 en inmediaciones de calle La Cava y Santa Teresita, donde los efectivos observan a una persona, quien se encuentra en situación de calle, transportando varios bultos que llamaron la atención de los uniformados. Al identificarlo y revisar los objetos que llevaba consigo, constataron que tenía una caja de herramientas de tubos para mecánica color roja con 39 piezas, un recipiente plástico anaranjado con otros 28 tubos sueltos, una pinza con mango amarillo, dos llaves de mano y diversa tornillería. Además, entre los elementos secuestrados había un estuche portalentes con sus respectivos anteojos y un teclado y objetos cuya procedencia también quedaron bajo investigación, y este sujeto no supo responder por qué estaban en su poder. Siguen los intentos de robo de motos. Un vecino de Concepción del Uruguay denunció que durante la madrugada de este jueves intentaron sustraerle su motocicleta en una vivienda ubicada en Hernández al 900. Según relató, el hecho ocurrió a la 1:15, cuando personas desconocidas ingresaron al sector donde se encontraba estacionado el rodado con aparente intenciones de robo. Sin embargo, al advertir que había luz y movimiento en la vivienda, los sospechosos abandonaron rápidamente el lugar y se dieron a la fuga sin concretar el ilícito. Comenzó el pago de los vouchers educativos 2026 para familias con solicitud aprobada. La Administración Nacional de la Seguridad Social, ANSES, comenzó a acreditar la primera cuota de los vouchers educativos 2026, una asistencia económica destinada a familias con hijos que asisten a establecimientos educativos privados con aporte estatal. Los beneficiarios que completaron la inscripción durante abril y obtuvieron la aprobación de su solicitud ya pueden consultar la fecha de cobro y verificar el estado del trámite a través de la plataforma oficial del programa. Incendio en una vivienda tras la explosión de una estufa garrafera. Un incendio se produjo durante la madrugada de hoy jueves en una vivienda ubicada sobre calle 27 del oeste sur al 100, presuntamente como consecuencia de la explosión de una estufa garrafera. Tras la alerta acudieron al lugar dotaciones de bomberos, voluntarios y efectivos policiales, quienes trabajaron para controlar las llamas y evitar que el fuego se propagara a otros sectores linderos. Según se supo, como consecuencia del incidente, la propietaria de la vivienda sufrió quemaduras de carácter leves, aunque afortunadamente no se registraron heridos de gravedad. Gimnasia visita a Independiente de Chivilcoy con la ilusión de seguir su racha. El Lobo uruguayense jugará el domingo a las 15 en Chivilcoy por una nueva fecha del torneo Federal A. El equipo de Martín Pinilla acumula 5 partidos sin derrotas y sin recibir goles. Hora 9:50 minutos en la República Argentina. Estas fueron las noticias en Radio 9.
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2: Cielo cubierto en la ciudad de Concepción del Uruguay, llovizna en esta mañana, algo que el servicio meteorológico no tenía pronosticado. La humedad es del 100%, la presión atmosférica de 1015 hectopascales y la visibilidad por momentos es buena. ¿Cuánto va a seguir lloviendo? Bueno, durante la mañana, aparentemente hasta las 10, 11 de la mañana, tendremos la presencia de las lluvias. Así, son lloviznas, muy poco, estamos hablando de menos de, mucho menos de un milímetro de lluvia precipitada durante la mañana, que aparentemente dejaría de hacerlo a partir de las 11 del mediodía. Todo esto por otros servicios de meteorología, está dicho, no por el Servicio Meteorológico Nacional, porque ni siquiera fue parte de, bueno, su pronóstico. De hecho, no lo daban para hoy. Lo que sí nos están dando es la presencia del viento sur, que empieza a soplar a partir de hoy. Para la tarde también va a estar soplando viento sur, lo que indicaría que, bueno, el clima va a mejorar gradualmente. Quizás incluso hoy veamos el sol a partir de las 5 o 6 de la tarde, los últimos vestigios de sol los podamos llegar a ver. Máxima de 17 grados para hoy, muchísima humedad, va a continuar así el clima feo por lo menos durante toda la mañana. Viernes 6 grados la temperatura mínima, 18 la máxima, mucha neblina, mucha niebla para la mañana del viernes, apunta el Servicio Meteorológico, sin probabilidad de lluvias por el momento. Y otra vez vamos a tener la llegada del viento norte para mañana viernes. Sábado con la probabilidad de lluvias desde la mañana hasta la noche, dice el Servicio Meteorológico. 8 la mínima, 14 la máxima. Otra vez el viento norte que se choca con el viento sur. Un poco de sol quizás tengamos durante la mañana, ya luego se cubre por completo el cielo y llegan las lluvias, que tienen una alta probabilidad, ya 70% para la tarde y noche del sábado. Domingo volvemos a ver el sol, y esto producto del descenso de la temperatura. La mínima para el domingo 14 será de 3 grados centígrados. Va a ser frío, la máxima no superará los 14 grados, lo que parece indicar que el descenso de la temperatura llegó y para quedarse. El buen clima comienza en conjunto el día domingo y continúa también en la semana del lunes, martes y por lo menos miércoles de la próxima, con temperaturas bastante más gélidas de lo que hemos tenido en días anteriores. Te contamos cómo está el río. 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El río está en 2 metros 28 centímetros con sus aguas estacionadas. 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Ya estamos para que vos nos mandes tu WhatsApp al 3442-552855, ese es nuestro número. También te podés contactar a través de las redes sociales. En Facebook somos Radio 9 Digital, en Instagram arroba Radio 9 .fm. 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
0: Bueno, ya tenés las noticias de lo que ha pasado por aquí alrededor nuestro, ya tenés los datos del tiempo y ahora vamos a ir a los títulos de Diario Clarín antes de irnos a la pausa, a ver qué tiene hoy el Clarín Digital. Ayer empezábamos con Página 12, hoy empezamos con Clarín. ¿Qué dice Clarín? Bueno, tras un mes de promesas, Adorni presentó su declaración jurada. Dijo que tenía medio millón de dólares en negro antes de asumir. El jefe de gabinete modificó todas sus presentaciones ante el ARCA y la Oficina Anticorrupción desde el 2023 hasta ahora. Dice que ganó 300 mil dólares con los Bitcoin entre el 2013 y el 2018 y que había vendido un departamento heredado. Lo investigan por presunto enriquecimiento ilícito. También ponen las 10 frases más fuertes de Adorni tras presentar su declaración jurada, y tanto Adorni como su esposa adhirieron a un régimen simple que creó la ley de inocencia fiscal. Bueno, habló por la televisión, dijo Adorni, toda la vida ahorramos y lo hicimos en negro, como lo ha hecho la mayoría de los argentinos, dice Adorni, que declaró esto por televisión. Bueno, balotaje presidencial, conteo para el infarto en Perú. Keiko Fujimori pasa a liderar el escrutinio con 650 votos. Realmente un país absolutamente dividido, ¿no? De Perú, para tener una elección tan, pero tan reñida como la que están teniendo ahora en este momento. Bueno, ¿qué pasa? Los 104 partidos hacia la gloria. Comienza el Mundial más grande de la historia, 48 selecciones, nuevas reglas y el último baile de Messi, dicen por acá. Bueno, ¿qué más? El dilema de Milei, mantener o no a un funcionario evasor en el gabinete. Bueno, esto es lo que, a ver, por eso lo de la inocencia fiscal, ¿no? Para que todos aquellos que tenían platita en negro guardada, que lo han hecho y lo hacen la gran parte de los argentinos que tienen capacidad de ahorro, compran dólares en negro y ahí lo guardan bajo el colchón. Bueno, habló de un pendrive mágico, una vergüenza su accionar y sus explicaciones. Esto lo dijo Victoria Villarruel, nada más ni nada menos que la vicepresidente de la República Argentina, que lo dijo sobre el funcionario predilecto de Milei, ¿no? Manuel Adorni. Reitero lo que dijo Villarruel, una vergüenza su accionar y sus explicaciones. Bueno, arranca un proceso para desplazar a dos jueces de la Cámara Federal que condenaron a Cristina, es contra Bruglia y Bertuzzi. Bueno, empieza este proceso, y allá leía también que empieza el proceso de cierta parte del peronismo, o tal vez del peronismo entero, que la quieren a Cristina candidata y libre. Así que, bueno, veremos cómo se desarrolla toda esta cuestión de la expresidenta que está condenada y presa allí en su departamento. Bueno, Mundial 2026, la selección recibe la charla con los jefes de los árbitros, con las nuevas reglas, así que ya se pone en funcionamiento el tema del Mundial. ¿Qué más tenemos? A ver. Bien, no, otros títulos son muchos de Buenos Aires, algo que nos tiene que interesar a todos los argentinos. Crecen los casos de hepatitis A y encontraron otro virus poco conocido en las aguas, por ejemplo, de la ciudad de Buenos Aires y el Gran Buenos Aires. Así que ahí están con problemas en el agua que consume la gente que vive allí en Buenos Aires y en Gran Buenos Aires. La ciudad me refiero, ¿no? Que es la capital federal. Bueno, estos son títulos que tenemos en Clarín hoy a la mañana, las 9:01 en la República Argentina.
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0: 9:13 en la ciudad de Concepción del Uruguay, con mañana nublada, lloviznando. No sé si ahora está lloviznando o no, pero bueno, ya escuchamos cuál va a ser el pronóstico para las próximas horas aquí en esta zona y en esta región. ¿Cómo estás, Güense? Buen día, ¿cómo va?
1: Buen día, chicos, ¿cómo están?
0: Muy bien, ¿y vos?
1: Muy bien, arrancando esta mañana. Ahora no chispea como hoy temprano.
0: Bueno, me alegro.
1: Pero ojo, porque la calle sigue mojada, hay algunos pozos tapados por agua que de repente vos decís, sepa, ¿y esto?
0: Sí, hay un pocito que no sé por qué esa esquina siempre se empiezan a hacer pozos, reitero, porque paso todos los días por ahí. Es Boulevard 12 de Octubre, en la esquina de la Plaza 12 de Octubre. Ya la otra vez habíamos insistido bastante, hasta que le tuvimos que sacar una foto, lo peligroso que era ese pozo, porque ahí calzaba justo la rueda de una moto y alguien podía accidentarse feo, o bicicleta. Y ahora, a la misma altura, se está haciendo otro pozo, peligroso también, por la característica del pozo. Entra justo la rueda de una moto, el auto, cuando no lo evitás y pega el golpe en el tren delantero.
1: Se siente, imagínate.
0: Ni imaginarme lo que puede pasar con, si ese pocito está tapado de agua y bueno, alguien desprevenido
1: no lo ve,
0: lo pisa pensando que es un charquito y es un pozo, ¿no? Digo, le paso el dato a quien corresponda para que lo estudie, lo vea, lo marque. Es Boulevard 12 de Octubre, en la esquina de la Plaza 12 de Octubre, donde ya han tenido que rellenar con hormigón rígido una gran franja ahí, porque se había hecho un pozo grande ahí. Así que bueno, paso el dato.
2: Adhiero también a 12 de octubre y 14 de julio, toda la primera cuadra de 14 de julio cuando venís por el boulevard, perdón, de Ameguino. Toda la primera cuadra de Ameguino cuando venís por Boulevard 12 de Octubre está
0: detonada,
2: pero no solo eso, como se estaciona de los dos lados, a veces en el medio queda el pozo y están tan profundos. Yo veo que se han esforzado como en llenarlo con arena, viste, tirarle escombros adentro, pero no alcanza. Porque con las lluvias de estos días, por ejemplo, ya se lavó, se barrió, desapareció esos arreglos. Está peligroso. Para el auto no tenés dónde esquivarlo, si hay un auto estacionado, tenés que prepararte para no romper una cubierta. Eso primero. Y con las motos es un peligro peor porque no los ves.
0: No, hay calles que están detonadas, eso es cierto. Hay calles que hace rato, pero qué rato, que no pasa una máquina, una pala mecánica, una de estas palas que bueno, por lo menos alisan, tapan, compactan las calles. En el barrio 2 de Abril, el otro día veía las calles que están sin asfaltar, del barrio 2 de Abril, ahí entre el Boulevard 12 de Octubre y Santa Teresita, y el Constituyentes y el Díaz Vélez. Hay un sector ahí que ha quedado sin asfaltar, y las calles también están detonadas. Una máquina ahí no pasa, hace rato que no le hacen mantenimiento a esas calles del barrio 2 de Abril o... Sí, es 2 de abril. Entiendo que, bueno, sé que hay un sector o una cooperativa, o no sé si son empleados municipales, que están con el bacheo, con el tema del bacheo. Tal vez no dan abasto. Bueno, habrá que poner dos equipos, y si no hay que poner dos equipos, habrá que poner tres equipos de personas y camiones a descargar, tapar, bachear, para tener una ciudad medianamente en condiciones. Y si no alcanza uno, por eso te digo, habrá que prever de poner más gente, que es lo que hablábamos con el tema de la recolección de residuos. Si no te alcanza una vez por día, pasa dos, tres o cuatro las veces que sea necesario para mantener limpia la zona, más allá de que en el tema de la basura la gente no colabora absolutamente en nada. Pero en el tema de los pozos, en el tema de los bacheos, ahí la gente no tenemos nada que ver nosotros en ese sentido, y sí tiene que ver la prontitud con la que se trabaja en el tema del bacheo y mantener una ciudad medianamente, digamos, circulable, en ese sentido. Así que no sé cómo estará organizada el área o la división bacheo de la Municipalidad de Concepción del Uruguay, pero evidentemente se están quedando cortos, porque los pozos que vemos en la ciudad son muchos y algunos muy muy peligrosos. Hay calles donde directamente ahí hay que reasfaltar, levantar, reasfaltar y hacer todo de nuevo, como es la colectora, ahí donde está Video Digital. Hay calles, como te digo, del barrio 2 de Abril, que las que no han sido asfaltadas, bueno, hace rato que no pasa una máquina, y hacer un muy buen trabajo de compactación de esas calles para que queden bien. Bueno, en fin, pues podemos, si nombré estas calles, te puedo asegurar que ahora van a aparecer muchos mensajes más pidiendo justamente arreglo de calles, ¿no? Que entiendo que se están asfaltando, entiendo que se están haciendo asfalto y bienvenido sea, y que no se están haciendo por contribución, por mejoras, sino que lo encara el propio municipio y lo paga el municipio. También tenemos que, de alguna manera, tratar de incluir todo el plan urbano, digamos, todo el plano de la ciudad,
2: el
0: casco urbano, eso quiero decir, el casco urbano de la ciudad, para mantenerlo en condiciones de circulación, digamos, ¿no? Así que bueno, todo arrancó por el pozo, otra vez que se viene haciendo un pocito peligroso allí en 12 de octubre y la plaza 12 de octubre, ¿eh? Por las dudas vayan a mirarlo. 9:20 en la República Argentina, amigos, ya pueden empezar a mandarnos mensajes en donde ustedes pueden contarnos qué es lo que anda pasando por aquí alrededor nuestro. La noticia también a nivel local es que el Tribunal Oral Federal de Concepción del Uruguay condenó a 2 exfuncionarios por delito de lesa humanidad. El Tribunal Oral de Concepción del Uruguay dictó sentencia en una de las causas vinculadas contra los crímenes cometidos durante la última dictadura militar y condenó a Néstor Alfredo Gómez del Junco y Roberto Oscar Caceroto a 10 años de prisión por delito de lesa humanidad. El veredicto fue dado a conocer antes de ayer, el 9 de junio, y estableció que ambos fueron coautores de privaciones ilegales de la libertad agravada, imposición de tormentos agravados por persecución política y asociación ilícita, hechos que el tribunal declaró configurativos de delitos de lesa humanidad. En el caso de Gómez del Junco, la sentencia lo encontró responsable por la privación ilegal de la libertad de 7 víctimas y por la aplicación de tormentos contra varios perseguidos políticos en hechos ocurridos durante 1977 y 1978. Además, fue condenado por integrar una asociación ilícita destinada a la comisión de estos delitos. Por su parte, Caceroto fue condenado por la privación ilegal de la libertad de 7 personas y por la aplicación de tormentos agravados a 9 víctimas, entre ellas una mujer y 2 menores de edad, también en el marco de los operativos represivos desarrollados en mayo de 1977. El tribunal impuso a ambos condenados la pena de 10 años de prisión, inhabilitación absoluta y perpetua para ejercer cargos públicos y las accesorías legales correspondientes. Asimismo, dispuso que una vez firme la sentencia, cumplan la pena en establecimientos dependientes del Servicio Penitenciario Federal. Y como parte de las medidas complementarias, los jueces ordenaron remitir copia del fallo a la Dirección de Derechos Humanos de la Municipalidad de Concepción del Uruguay para avanzar en la señalización como sitios de memoria de la Unidad Penal número 4, la sede de del Escuadrón 6 de Gendarmería Nacional y la denominada Casa Bernay, lugares vinculados con los hechos investigados. Además, el tribunal resolvió enviar a la Fiscalía Federal un testimonio surgido durante el debate oral para que se evalúen posibles nuevas responsabilidades penales relacionadas con los acontecimientos ocurridos el 14 de mayo del 77 en la ciudad. La lectura, y cierra la noticia, la lectura de los fundamentos completos de la sentencia fue fijada para el 18 de junio a las 9 de la mañana. Esto Es información oficial, por supuesto, de la condena a estas dos personas. 9:23, niña.
2: 9:23 de la mañana, buen momento para saludar a los vecinos. Hoy, en su día, en la República Argentina se conmemora el Día del Vecino, nada más y nada menos. Ajá. Y aunque nació como una fecha que tiene que ver con la segunda fundación de Buenos Aires, se ha extendido a nivel nacional con el objetivo que vos puedas saludar a esta persona o a estas personas que, bueno, ocupan parte de tu barrio, ¿no?
0: Claro.
2: ¿Cuántos sitios tiene la ciudad de Concepción del Uruguay donde todavía el concepto de vecino es un concepto de trabajar mancomunadamente, es un consejo cooperativo de alguna forma? Esto de saludarse, de saber que los de al lado son de confianza. Y qué difícil es cada vez encontrar, bueno, esto todavía mucho más frecuente, ¿no? En momentos donde no sabemos ni siquiera quién vive arriba y quién vive abajo con respecto a los edificios y a los departamentos, o no sabemos siquiera al barrio que cómo está compuesto. Bueno, es un muy buen día para recordarlos y para fomentar esto del cooperativismo de barrial, ¿no? A veces pequeños actos como barrer una vereda en conjunto es suficiente como para marcar ese acto de cooperativismo. Uh-huh. Y ponerse de acuerdo para ciertas cosas, ¿no? ¿Qué sé yo? ¿Cómo te llevas vos con los vecinos? ¿Cómo tenés? ¿Qué relación tenés con los vecinos? A veces hay que fomentar un poco más estos lazos, ¿no? Eso está bueno.
1: Total. El otro día, un ejemplo, nosotros vivimos en el barrio La Rural. No es tipo el típico trato con el vecino, ¿viste? Porque cada uno tiene su rutina, su vida, etcétera, etcétera. Pero ¿qué pasa? Están asfaltando o están en proceso de comenzar a asfaltar las calles. Uh-huh. Pasaron las máquinas por todas las calles, sí, por la principal y por las arterias. Claro, eso es brosa. Llovió, quedaron todos los autos empantanados.
0: Sí, me imagino. Sí.
1: ¿Y quién salió al rescate? El camionero del vecino. Entonces sí, ahí todos estuvimos trabajando en conjunto.
2: No, eso está bueno, ¿viste? Pero a veces hasta en pequeñas acciones, esto de... Che, mirá, te estaba baldeando mi vereda y te baldeé la tuya, ya que estaba. Sí,
1: o cortar el pasto.
2: Para mí eso, te corté el pasto y ya que estaba cuando le pasé por tu pedacito. Para mí eso es sí, como sí, fundamental. Y se devuelven los favores.
0: Totalmente,
2: o sea, después,
0: sí. Pero también está el vecino que casi tira una línea con nivel para cortar hasta
2: sí,
0: ahí
2: sí,
0: nomás.
2: Sí, sí, sí, pasa mucho.
1: Mi lado,
2: sí, sí.
1: Pasa. Mi lado, tu lado.
0: Claro, claro. Sí, sí, sí, sí.
2: No invadas. Hasta aquí no pasarás.
0: Casi con una línea y una tiza marcan sí, el piso, hasta acá no más va.
2: Sí, bueno.
0: Pero bueno, ¿qué va a hacer? Hay de todo.
2: No, hay de todo, pero bueno, todas estas acciones mancomunadas también hacen que crezcan las comunidades. Esto de, por ejemplo, decir, che, pongamos un tacho de basura en conjunto, por ejemplo. Vamos sí, a poner claro, un canasto juntos y, sí, y ponemos acá, o en el todos los de la cuadra, che, nos ponemos de acuerdo y lo hacemos entre todos, nos sale más barato. Y así es como que vas contribuyendo también de alguna manera al orden del barrio, ¿no?
0: Sí, sí, tal cual, es así. Bueno, así que a los vecinos, muy feliz día entonces a los vecinos de cada uno de nosotros.
2: Sí.
0: Que tengan un feliz día.
2: Sí, sí, sí.
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1: Muy bien, chicos, algunos títulos deportivos que vamos a compartir durante la mañana de hoy. Crece la expectativa, comienza el Mundial, nada más y nada menos. Será la apertura en el estadio Azteca de Messi, en donde además en una parte de la apertura será... de México, sí, perdón, no sé qué dije.
2: De Messi.
1: Ah, de Messi, bueno.
2: Estábamos todos sí. Con la mente en la selección.
1: En la selección, total. No, en el Estadio Azteca de México, nada más y nada menos. En un momento se va a homenajear a Diego Armando Maradona. Recordemos que Argentina salió campeón en el Estadio Azteca, levantó su segunda Copa del Mundo allá por el año 86. Y bueno, hoy, bueno, se paraliza el mundo, te diría, por un mes en los temas deportivos y demás. Todo comienza a girar en base a la pelota. Además, hay expectativa por la selección argentina. Ya están concentrando en Kansas. Tienen que ahora, bueno, prepararse para el próximo martes, que debutan frente a Argelia. Hoy, bueno, pocas horas quedan para conocer cuál es el último jugador que va a sumar Scaloni a la lista. Hay dos opciones. Una es Emiliano Buendía, compañero de Dibu Martínez en el Aston Villa, y el otro me parece que va a ser la que por el cual se va a inclinar Scaloni, va a ser Agustín Yay, que jugó los 90 minutos ambos amistosos, tanto contra Honduras como contra Islandia. El ex San Lorenzo, la verdad que está haciendo un gran trabajo en el Palmeiras, fue capitán de la selección sub-20 en el último mundial, así que es un chico con buenas características deportivas, y Scaloni lo ha tenido en cuenta ya en varias oportunidades. Para mí va a ir por ese lado, pero obviamente que la última palabra la tiene el director técnico. Además, hablando del mundo de selecciones, hoy juega México, uno de los países anfitriones. Vamos a compartir dentro de un ratito el fixture y también vamos a compartir a la audiencia cuando juegan los demás sudamericanos, porque recordemos que está Brasil, que en su primer partido de fase de grupos se enfrenta a Marruecos, nada más y nada menos, uno de los equipos revelaciones del último año. Juega Ecuador, juega Colombia, juega Uruguay de Marcelo Bielsa. Veremos a ver en qué horario juegan los sudamericanos. Y alguna que otra novedad también tenemos de la Fórmula 1, porque este fin de semana se corre el Gran Premio de España. Y por supuesto que Franco está ansioso, porque es donde realizó toda su pretemporada. Ese auto, el monoplaza de Franco, la mente de Franco y los ingenieros de Franco tienen mucha información positiva sobre ese circuito. Veremos si la saben aprovechar y que el argentino continúe sumando puntos como lo ha hecho durante toda la temporada 2026.
0: Bueno, muy bien. 9:30, la gente de la autopista nos advierte que si vas a la ruta tengas cuidado porque hay niebla.
2: Muy bien.
0: Fundamentalmente en el complejo Zárate Brazo Largo, así que a tener cuidado.
2: Pronosticado
0: con la niebla.
2: Está, así que sin duda alguna, bueno, a bajar el pie del acelerador un ratito.
0: Totalmente. 9:31, pausa, ya volvemos.
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0: En la conferencia de prensa que dio el intendente para los medios de prensa, cuando fue el agasajo justamente por el Día del Periodista, se habló también del mercado 3 de febrero y sobre las propuestas que allí se habían hecho, en donde el intendente le pasa la palabra al secretario de Gobierno, Oscar Noir. Y bueno, allí el secretario de Gobierno explicó que sí, que son dos las propuestas, y que en definitiva se están evaluando esas propuestas. Así que bueno, en esa conferencia de prensa, reitero, Oscar Noir habló de esas propuestas, de las propuestas del mercado 3 de febrero, y que la iban a evaluar, que iban a estudiar a ver cuál era la más conveniente, que también tenía que tener un consenso social eso, de ser aceptado por la gente el proyecto que ha presentado cada una de estas propuestas sobre un edificio muy muy caro a los sentimientos de los uruguayenses, porque bueno, cada vez que hablamos del mercado 3 de febrero es como, no sé, hablar del colegio, hablar de la plaza, hablar de, son edificios emblemáticos para nuestra ciudad, y si bien queremos hacer algo con eso, no que se lo destruya en cuanto a su patrimonio histórico, arquitectónico, pero sí queremos hacer algo. Los vecinos queremos que se haga algo con eso y no tener ahí abandonado semejante lugar en esa ubicación que tiene, ¿no? Entonces, accedo a un documento de una de las empresas que hizo la propuesta, y han elaborado un comunicado para la prensa en donde se hablaba de que son empresarios locales una de las propuestas. Bueno, entonces esta empresa local, dice el comunicado, propone transformar el mercado 3 de febrero en un polo gastronómico, turístico y comercial. Tras la apertura de sobres correspondiente a la licitación pública para la puesta en valor del histórico mercado municipal 3 de febrero, la empresa local oferente informó que su propuesta contempla una inversión superior a los 1.124 millones de pesos destinados a la recuperación integral del espacio y su transformación en un moderno polo gastronómico, turístico, comercial y de entretenimiento. Desde la firma señalaron que la propuesta incluye no solo obras civiles previstas, sino también equipamiento, tecnología y diversos atractivos contemplados en la memoria descriptiva presentada junto a la oferta. Consideramos importante brindar precisión sobre el alcance real de nuestra propuesta. El proyecto contempla todos los componentes necesarios para su funcionamiento integral, aspecto que fue oportunamente aclarado y asentado en el acta correspondiente durante el proceso licitatorio. Sigue el comunicado enviado hace un ratito por esta empresa para que se lo hagamos escuchar a ustedes, a nuestros oyentes, y dice que los empresarios destacaron como antecedente la recuperación y desarrollo del complejo Zona Gol. Son los mismos empresarios que desarrollaron las canchas de fútbol de la calle Galarza. Bueno, esos mismos empresarios son los que proponen hacer algo con el mercado 3 de febrero. Ese es el antecedente que ellos ponen, ¿no? Donde un predio abandonado durante más de dos décadas fue transformado en un espacio recreativo, deportivo y gastronómico de referencia para nuestra ciudad. Según indicaron, la experiencia adquirida en dicho proyecto constituye una base sólida para afrontar el desafío de revitalizar uno de los edificios históricos más emblemáticos de Concepción del Uruguay. La propuesta presentada bajo el concepto Gastronomía y Entretenimiento busca convertir al Mercado 3 de Febrero en un espacio dinámico orientado tanto a los vecinos como a los visitantes, respetando el valor patrimonial del inmueble y potenciando su función social, cultural y turística. Entre las principales iniciativas que destacan son la creación de un sector gastronómico integrado, la promoción de un nodo de desarrollo público-privado de turismo, comercio y gastronomía con tecnología inmersa y simulador de la realidad virtual para la promoción de los atractivos de la ciudad, la incorporación de propuestas recreativas innovadoras, comenzando con un parque inflable de gran escala, y la futura implementación de nuevas experiencias temáticas e interactivas. un escenario equipado para espectáculos, para actividades culturales y espacios destinados para emprendedores locales y la promoción de la producción local. Siguen diciendo estos empresarios que asimismo el proyecto contempla la continuidad y el acompañamiento de los actuales locatarios, reconociendo su aporte al sostenimiento del mercado durante años del deterioro del edificio. Y terminan con este párrafo. La iniciativa incorpora además acciones de responsabilidad social en articulación con el municipio, facilitando el acceso gratuito a actividades recreativas para escuelas, instituciones comunitarias y niños en situación de vulnerabilidad. Cierran diciendo, creemos que el desarrollo de la ciudad requiere del compromiso activo de los empresarios locales. Por eso presentamos una propuesta que busca armonizar los objetivos del municipio, las necesidades de los vecinos y el potencial turístico de Concepción del Uruguay, generando nuevas oportunidades de crecimiento, empleo y desarrollo, señalaron desde la firma. La propuesta se encuentra actualmente en evaluación dentro del proceso licitatorio. Bueno, esto es lo que nos envían desde la empresa, digamos, en donde, bueno, quieren hacer conocer a los vecinos esta propuesta. Les ofrecí que si querían salir al aire y hablar, dijeron que, bueno, preferían que leamos este comunicado y hacer conocer a ustedes, los oyentes, que ellos son empresarios locales y que quieren hacer algo por el mercado 3 de febrero para aquí, para Concepción del Uruguay. Bueno, las 9:46, chicos.
1: Bueno, importante destacar este tipo de roles.
0: Sí, sí, sí. La verdad que son los mismos que desarrollaron el proyecto de las canchas, sí, de fútbol de allí, de calle Galarza. Sí. Los mismos empresarios.
2: Y mucha visión tuvieron esos chicos, sí, para poder...
1: Bueno, eso, sí, sí. Siempre hablamos de lo mismo. Hay que involucrarse por parte del empresariado local. Sí. No todo puede hacerlo el Estado. No todo puede resolverlo, así que es importante este tipo de acciones por parte de empresarios, que los hay en esta ciudad y muy buenos y muy capacitados para llevar adelante estas obras, y que sin duda alguna la ciudadanía va a acompañar y va a apoyar.
0: Claro, sí,
1: es cierto,
0: sí.
1: Vamos a ir, vamos a estar.
0: Vamos a ver qué decide esta gente. Bueno, lo que estábamos hablando ayer salió el tema de nuevas propuestas de consumo en carne. Les había contado yo mi experiencia de haber estado en Agroactiva ahora esta semana que pasó, hablando con un productor jujeño que le preguntaba cuál era la intención de él de estar ahí en esa Agroactiva, una muestra impresionante, y que habían llevado llamas a la Agroactiva. Y la intención de ellos era que de alguna manera se conozca que también se puede consumir la carne de llama. Pero después me puse a leer un artículo de cómo el búfalo, de alguna manera, la carne de búfalo, también está ingresando al mercado y trata de captar el gusto de los argentinos en cuanto al consumo de carne. Por eso es que vamos a hablar con un productor, digamos, que tiene un establecimiento que se llama la Bufalera El Zoita de Misiones, y él es Jorge Aguilar Poser, que está allí en línea. Jorge, el equipo de Radio 9 de Concepción del Uruguay, Hugo Barreto lo saluda, buen día, ¿cómo le va?
3: Día, Hugo y equipo, un gusto charlar con ustedes.
0: Bueno, muchas gracias, Jorge, por darnos este ratito. La verdad que como nuestro programa es de interés general, nos pareció interesante poder hablar de esta cuestión, de una propuesta que hoy por hoy está apareciendo en el mercado argentino, que es el consumo de carne de búfalo. Así que primero vamos a hacer una especie de historia. ¿Usted desde cuándo está dedicándose a esta actividad de la crianza de búfalo?
3: Yo en particular desde el año 2018, hace 8 años estoy en la actividad, pero acá en la provincia de Misiones hace más de 30 años se cría búfalos, y en la República Argentina mucho más tiempo atrás. Uh-huh. Misiones es una de las provincias más nuevas en esta actividad bubalina.
0: Bien. ¿Y qué utilidad se le da al búfalo en cuanto a la crianza? ¿Para qué? ¿Para el consumo de carne o tiene otra utilidad?
3: En el mundo se utiliza con tres fines. Fin de carne, o sea, objetivo consumo de carne, consumo de leche y trabajo. Es decir, en lugar de mula, en lugar de bueyes, sobre todo en la parte asiática, el uso del búfalo como fuerza de tiro a sangre, ¿no es cierto? Acá en la República Argentina está enfocado exclusivamente al consumo de carne y al consumo de productos lácteos.
0: Uh-huh. Bien, entonces tenemos que... yo la verdad, siempre le tengo que ser sincero, no conozco acá en la zona productos lácteos de leche de búfalo.
1: No es común en Entre Ríos.
0: No es común acá, sí lo hay y la verdad que no lo he buscado en las góndolas.
1: No.
2: Pero es como que si nosotros estamos muy ajenos por el tema de estar rodeado de Buenos Aires y de Santa Fe, que tienen 100% carne de vaca,
0: ser,
2: ¿no?
0: Y leche. ¿Qué cree usted?
3: No precisamente. No conozco exactamente, no tengo referencia ahora, si en Entre Ríos hay algún productor que está haciendo leche de búfalo. Con carne de búfalo, con total seguridad, tenemos entre los productores bufalinos, entre los bufaleros, nos llamamos nosotros, uh-huh, argentinos, hay muchos productores de Entre Ríos. Es más, a la provincia de Misiones ingresan búfalos vivos para faena. No sé exactamente si se está comercializando la carne. En Buenos Aires sí, en Santa Fe sí, acá en Misiones sí, en Corrientes sí. Por eso quiero pensar que en Entre Ríos también se comercializa.
0: Perfecto.
3: A ver, hay dos formas de comercializar la carne de búfalo. Los bufaleros, con camiseta de productores, pretendemos que la carne de búfalo se consuma como tal, como carne de búfalo. Pero desde hace mucho tiempo se comercializa y se consume la carne de búfalo como carne vacuna, en gato por liebre, digamos.
1: Claro.
3: ¿No? Pero lamentablemente, por eso es que los bufaleros defendemos el consumo de la carne de búfalo como tal. Porque lo que pasa es que la carne de búfalo, en su aspecto, en su olor, en, bueno, aspecto al color, el sabor, la textura, es exactamente lo mismo que la carne vacuna. Exactamente lo mismo, así en forma literal. El único que va a diferenciar, que va a saber que usted está consumiendo carne de búfalo, es su organismo, porque está incorporando una carne saludable con 12 veces menos grasa que la carne vacuna. Y por ende, estamos hablando de 40% menos de colesterol, 55% menos de calorías, reemplaza grasa por pulpa el búfalo, entonces tiene más minerales, fundamentalmente hierro, más proteína, altos valores de omega 3, omega 6, es una carne saludable. Entonces, el único que entiende que usted está consumiendo carne de búfalo es su organismo.
1: Uh-huh. Jorge, ¿y hay alguna...
3: Por eso. Sí,
1: disculpe la interrupción, pero ¿hay alguna diferencia en cuanto a la textura? Porque yo le cuento, aquí en Entre Ríos hay un dicho muy común cuando uno va a comprar carne a la carnicería y la carne que compró está dura, se dice, uy, me vendieron carne de búfalo. Es un dicho muy común, pero quizás tiene que ver con desconocimiento más que con una cuestión. ¿Cómo es la carne?
3: Sí, es parte del imaginario, tal cual lo decís. Es parte del imaginario, del mito sobre la carne de búfalo. Uno se imagina búfalo y inmediatamente se le viene a la mente los documentales de National Geographic, del búfalo corriéndole al tigre, el tigre trepándole al búfalo. Pero eso es otra especie, perdón, otra raza, ¿sí? Nosotros, el búfalo que se cría en la República Argentina es búfalo asiático, no africano. El búfalo africano aún no se llegó a domesticar porque tiene diferencia de genes, de número, cantidad de genes en su cadena. En cambio, el búfalo asiático es un búfalo doméstico, come de la mano, come la sal de la mano, si querés convidarle un poquito de maíz, también de la mano. Es como un perrito, es una vaca. Uh-huh. Acá en Misiones, que son todos chacras chicas, se acostumbra a tratar los animales muchas veces a pie. El colono trabaja con su familia, y bueno, y entre medio el búfalo, que también es muy doméstico, ¿no?
0: Claro, entonces no es el búfalo agresivo ese que bien dice usted, no, de la película, es, ¿no? El que te ataca y te da vuelta a la camioneta de un topetazo.
3: No, tal cual.
0: Entonces,
3: respecto a la pregunta de la textura, como le decía, es parte del imaginario. Uno se imagina eso y dice, este es un bicho de monte, debe ser carne negra, carne dura. Y bueno, en la terneza, que es a donde enfocás, está vinculada en cualquier especie, en el vacuno, en el porcino, en el caprino, es decir, en la oveja, en el chivo. Siempre la terneza está vinculada a la edad del animal. Entonces, bufalera alzoita, yo en particular, faeno todo animales de 20 meses para abajo. Estoy hablando de 400 kilos vivo, 380, 420 kilos máximo.
1: Novillito.
3: Con menos de 2 años, es claro, es un novillito vacuno. Uh-huh. Con menos de 2 años yo garantizo la terneza. Entonces, cuando vos viste el aspecto que es idéntico a la carne vacuna y yo te garantizo la terneza, vos después mañana volvés. Si yo espero a sacarle más a ese búfalo, porque el tipo sigue creciendo, digo el tipo, perdón.
0: Claro, sí,
3: el animal sigue creciendo, ¿no es cierto? Entonces, si vos faenás con 3 años, 3 años y medio, vos obtenés un animal de 700 kilos. Como productor te va a rendir más, porque te va a rendir más carne, te va a dar altos rendimientos a la hora de la faena. Pero ya no puedo garantizar que esa carne no sea más firme que el novillito. ¿Se comprende?
0: Claro, sí, entiende. Ahora, cuando vos tenés un animal de 700 kilos, ¿tenés un mercado para ponerlo también, para venderlo?
3: Mirá, lo podés comercializar como novillo pesado, en el caso de que vos hagas una engaña pichanga. Uh-huh. Lo comercializás como novillo pesado vacuno. Uh-huh. O como vaca de fildo. Porque una de las características que tiene el búfalo es que son longevos. Una vaca te vive 30, 32 años. Y por más vieja que sea tu vaca búfala, así se llama inclusive, vaca búfala, uh-huh, ella, la grasa, siempre es blanca. Similar a lo que es producción de feedlot. Entonces vos faenás un animal de 350 kilos de carne, estamos hablando de 700, 750 kilos vivo, ya capaz que como novillo no podés, pero sí como vaca, claro. ¿Sí? Como vaca pesada, como vaca proveniente de filo, porque su grasa siempre es blanca, por más viejo que sea el búfalo que estamos hablando.
0: Claro. ¿Hay similitud entre búfalo y cebú?
3: No. Estamos hablando, a ver, tanto los bubalinos, que son los búfalos, como los bovinos, que son los vacunos, son parientes, son de la familia Bovinae.
0: Okay.
3: Pero se diferencian en especie. El bubalino son los búfalos, los bovinos son las vacas, el equino es el caballo, el porcino es el cerdo. Esto es una especie de diferencia, es bubalino.
0: Okay. Sí, el cebú.
3: Y el cebú es parte de los vacunos. Así como tenés Hereford, tenés Braford, tenés Brangu, tenés Brahman, Nelore, que están dentro de los cebuinos, sí, que es, pero está dentro de la misma especie, es una raza.
1: ¿Vos ahí que estamos hablando por de la raza? Por la cornamenta, ¿viste? Sí. Te puede llegar a confundir.
0: ¿Qué,
3: y... No, no, muchas veces se confunden porque se me fui a Brasil y comí búfalo. No, comió la ojiva del cebú, pero es una vaca más nomás.
0: Sí,
3: acá
0: claro.
3: Se hace mucho, lo que pasa acá que, en Corrientes se hace mucho Brahman, ¿no?
0: Lo que pasa es que acá estamos acostumbrados al asado y la carne tierna. Va a Brasil y medio que tenés que tener la dentadura en buen estado, ¿viste? Ahora...
3: Ya no hoy, ¿eh? Ya no hoy.
0: ¿No?
3: Hoy Brasil hace 100% de sus carnes confinado, encerrado en corrales, en feedlot.
0: Uh-huh.
3: Y entonces el feedlot, imagínate, vos les das de comer a un animal... Estás engordando un animal que no camina más de 10 metros durante el día.
0: No hay musculatura.
3: Porque está en un corral, no es natural, no es a pasto natural, que es otra de las características que tiene, sí, el búfalo. Él tiene la capacidad de generar carne y grasa a partir de pasturas naturales. Incluso acá en Misiones, de selva incipiente, es decir, nosotros le llamamos capuera, le llamamos... Capuera, que es cuando vos volteaste un monte y viene una selva incipiente, porque trata de regenerarse la selva, ¿no es cierto? No hay que queda limpio pasto nomás acá.
0: Sí, sí.
3: Acá enseguida, por las condiciones climáticas, trata de regenerarse la selva. Bueno, a eso le llamamos capuera, y el búfalo se alimenta de esos brotes de árboles y con eso genera carne y grasa. Uh-huh. Es una gran capacidad que tiene el búfalo.
0: En cuanto a nace, que te nace, no sé, acá le llamamos ternero, ¿qué sería? ¿El bufalito, digamos?
1: ¿Cómo es la cría del búfalo?
0: ¿Cómo se llama la cría del búfalo? El
3: bucerro, cuando nace es bucerro, bucerra.
0: Ajá.
3: Cuando comienza a criarse, y sobre todo cuando le despechamos, le destetamos, se llama, ¿no es cierto?, le separás de la madre, pasa a ser bubillo o bubilla, ¿sí? Y después... tenés vaca búfala, toro búfalo.
0: Desde el nacimiento hasta el momento de la faena, ¿qué tiempo necesitas?
3: En mi caso, no más de 20 meses, porque faeno animales de 380 a 400 kilos vivos. Si vos, tu objetivo como productor es sacarle más rendimiento de carne y decir voy a faenar con 3 años y vas a faenar un animal de 650 a 700 kilos vivos.
1: Jorge, el tema del consumo de la achura, aquí en la provincia de Entre Ríos, y hay otras provincias también, estamos muy acostumbrados a consumir absolutamente todo de la vaca. En el caso del búfalo, ¿también, digo, el chinchulín, el riñón, también se puede comer de la misma manera?
3: Exactamente. Tiene todos los mismos órganos, y así como no varía el sabor en la carne de búfalo, tampoco en todo lo que son sus achuras, ¿no es cierto? Y en este momento, época de invierno, lluvias, bueno, épocas de fechas patrias, no hay achuras disponibles porque están todas pedidas de antemano por los locros que se hacen, ¿no?
1: Claro.
0: Quiere decir que los cortes en el tema de la faena son exactamente que los de la vaca. El asado, el corte del asado es lo mismo que el de la vaca, por ejemplo.
3: Exactamente, todos los mismos cortes, tapa de nalga, vacío, costilla, corte americano, nalga, bola de lomo, chuleta, aguja, osobuco, todo lo mismo, exactamente lo mismo.
0: ¿El precio es más barato que la vaca?
3: A ver, el precio del búfalo... está considerado, como todavía no está, si se quiere, valorizado la cría del búfalo, entonces te quieren pagar el animal vivo más barato que la vaca. Uh-huh. En realidad los bufaleros defendemos el precio del bubillo o de la bubilla. ¿Por qué? Porque entendemos que estamos brindando una carne saludable, hecha a pasto, que además no les conté, pero además es saludable, es sana. La carne de búfalo es una carne sana, porque los productores no necesitamos andar con la pistola de vacunación en la mano, en el bolsillo, vacunando por garrapata, por piojito, por bicheras, por, bueno, acá tenemos ura, una ura que es un gusano que se, que le crece entre la carne y la piel, entre el cuero, digamos. ¿Por qué? Porque el búfalo autocontrola todo lo que son ectoparásitos. Esta especie pasa 2 o 3 horas sumergido en el agua o se revuelca en el barro. De esa manera, lo que hace es mata, ahoga todos estos ectoparásitos, porque no existe ser vivo que resista más de 2 minutos bajo inmersión. Y como estos son seres vivos, el piojito, la ura, la garrapata, el gusanito de la bichera, los ahoga. Bien. Entonces no necesita que yo, productor, lo ande vacunando. Entonces la carne que te voy a vender no está intoxicada con antibiótico, con antiparasitario, claro. No tiene inoculaciones, mucho menos hormonas de crecimiento. Qué es mano. Una carne sana y saludable. Entonces defendemos el precio para que se equipare al novillito vacuno.
0: La verdad que es muy interesante la charla, Jorge, y nosotros muy curiosos, con muchas preguntas, esperemos no estar molestando demasiado, pero...
3: No, por favor.
0: Hablando del territorio donde se cría el búfalo, vos me estás diciendo que son en territorios anegados, donde no tiene problema en comer el pasto que está ahí debajo del agua.
1: Necesita agua para matarlos.
0: Necesita el agua para matar los bichos, los parásitos y todo lo demás. ¿El territorio de crianza del búfalo tiene que tener esa característica o lo puedo criar acá en tierras entrerrianas donde por ahí a lo mejor no tenemos bañados de eso y es tierra más bien seca? ¿Qué pasa con ese búfalo?
3: Y no necesariamente. Acá en Misiones tampoco tenemos bañados, ¿no es cierto? Acá tenemos muchas serranías, entonces lo que se hace son piletas con máquinas, con retroexcavadoras, para hacerle un pocito. Uh-huh. Y o si no, el tipo, el animal, uh-huh, después de una lluvia en un sector plano donde quedó un charco de agua, él comienza a revolcarse y parece mentira lo que voy a contar, pero él va generando su propia laguna. Es muy gracioso lo que su comportamiento, sí. Y si tenés un arroyito, como te decía, él se lo tranca, hace un pequeño dique, se arma una lagunita. Y o si no, él no tiene problema en solamente que en una pileta tomar agua, ¿sí? Solamente que ahí sí, como productor, vas a tener que recurrir a las inoculaciones de antiparasitarios sobre todas las cosas.
0: Okay.
3: Así que, vuelvo a reiterarte, Entre Ríos es productor, no tengo presente la cantidad de cabeza que tiene Entre Ríos, pero no es menor. Y sí, por supuesto, cuando tenés condiciones naturales de terrenos abnegados o añadales, cañadas, obviamente no tenés o tenés poco para invertir para la cría de búfalo. Por eso Corrientes es la provincia que mayor cantidad de búfalos tiene. Tiene 100.000 cabezas Corrientes, ¿no? Es la mayor productora de la República Argentina.
0: Jorge, ¿y qué pasa en el mostrador de la carnicería? ¿El correntino va y compra asado de búfalo o asado de vaca?
3: No, todavía compra asado de vaca. No son muchos los puntos de venta que existen en la misma provincia de Corrientes, no son muchos los puntos de venta. Muchos de estos búfalos que se crían todavía se comercializa como carne vacuna, ¿sí? Como no tiene diferencia, entonces a la vista y al sabor a posteriori, te venden como carne vacuna.
0: Ah, mirá vos.
3: No existen muchos puntos de venta. Lo mismo que acá en Misiones habrá 3 puntos de venta todavía. Ahí en Chaco tengo entendido que hay 2 puntos de venta, es decir, todavía no. Y más allá de eso, tampoco estamos en condiciones de si esto explota, no estamos en condiciones de abastecer, o sea, tantos puntos de venta, porque el búfalo no viene a competir con la carne vacuna, es una alternativa más, así como la carne de conejo, como la carne, sí, por ejemplo, ya está en competencia la carne de pollo, la carne de porcina, sí, le está compitiendo por el número de cabezas que tiene, de animales que tiene, a la vacuna. Pero en el caso del búfalo, no, es una alternativa, sobre todo para aquellos que quieren abrazar una vida sana, saludable.
0: Tal cual.
3: ¿Por qué te digo esto? ¿Por qué te digo esto, Hugo? Porque estamos hablando que en la República Argentina existen 52 millones de cabezas vacuna, de vaca, por así decir en términos burdos.
0: Claro.
3: Búfalo no llegamos al 10% de ese número, es decir, no llegamos a las 400.000 cabezas. Entonces, mal podemos promocionar la carne como competencia de la carne vacuna.
0: Tal cual.
3: No, nosotros salimos como una alternativa más.
0: Una alternativa más, que es una carne más sana, y el que, bueno, quiera ir por ese lado, que es tu cuerpo, el que, bien lo decías hoy vos, el que se va a dar cuenta de qué tipo de carne estás consumiendo. La última pregunta, Jorge, ¿qué tiempo de preñez tiene la hembra, digamos, para el nacimiento, para la aparición?
3: Perfecto, o sea, le agrego algo a lo último que mencionaste. Respecto al tiempo de gestación, es como el equino, como el caballo, 11 meses, ¿sí? Tarda 11 meses. Y respecto a la carne sana y saludable, para aquellos que quieren abrazar como alternativa a la carne de búfalo, te quiero comentar que esto se inclina mucho y está muy cerca de todo lo que son recomendaciones para dietas, tanto de médicas, ¿sí? Afecciones cardíacas, afecciones de diabetes, tenemos muchos clientes oncológicos, y para las dietas de control de peso, porque estamos hablando de 55% menos de calorías. Entonces, ¿para qué voy a comer solo pechuga de pollo, que es la carne más saludable del mundo, si esto me da 55% de calorías?
0: Sí,
3: tiene más hierro. Entonces, cuando uno dice, estás anémico, recurro al hígado, recurro a la morcilla. No, esto tiene 11% más de proteína que la carne vacuna, porque vuelvo a reiterarte, reemplaza grasa por pulpa. Entonces, es una carne que una alternativa de carne para aquel que quiere abrazar esa vida sana y saludable.
0: Mira,
3: lo otro, 11 meses. Bien. 11 meses. Cada 3 años una búfala te entrega dos bucerros.
0: Lo que voy a hacer un día es comprar asado de búfalo, no voy a decir nada, lo voy a hacer en mi casa.
1: Estoy para probar, ¿eh?
0: No digo nada, digo, che, estoy haciendo un asadito, vengan a los amigos, no les digo nada, loco, che, qué buena carne, viste qué bien la carne. Después les diré cuando terminamos.
2: ¿Les gustó?
0: Sí, bueno, comieron carne de búfalo, a ver si se dieron cuenta o no, viste.
3: Bueno, muchos de nuestros clientes comenzaron así, ellos se atrevían, ya sea la ama de casa o el patrón, venía al mostrador y decía, chicho, pero ¿sabes qué? Mi gente no quiere. Ya le conté, pero lleva nomás, yo te aseguro que no se van a dar cuenta. Y bueno, y tal cual, llevaba una milanesa, llevaba una chuleta, llevaba el asado, y nadie se dio cuenta. Algunos después le cuentan y le dicen, che, ¿saben qué estamos comiendo, qué estamos consumiendo? Carne de búfalo. Y otros siguen en la misma línea, no cuentan nada, y saben que están consumiendo una carne sana y saludable.
0: Buenísimo. ¿En qué parte de Misiones estás, Jorge?
3: En el Dorado Misiones.
0: En el Dorado Misiones.
3: A 100 kilómetros de las Cataratas del Iguazú.
0: Ah, qué lindo. Qué
1: hermoso.
3: Para tener una referencia.
0: Hermosísimo lugar. Bueno, te mando un abrazo y gracias por tu tiempo, ¿eh?
3: Igualmente, Hugo, y a tu equipo.
0: Bueno, dale, hasta luego. Bueno, ahí estábamos hablando entonces con un productor de búfalo, Jorge Aguilar Poser, de la Bufalera El Zoite, del Dorado Misiones. Mirá vos,
1: Usted discúlpenme, pero yo estoy en condiciones psicológicas de probar, ¿eh?
0: Con la foto que vos me mostraste, que el asado, los cortes en una heladera de carnicería,
1: sí.
0: Es exactamente igual al de la carne de vaca.
1: En esta carnicería que veíamos la foto, tienen el cartel que dice novillito de búfalo. Pero te digo que si no tuviera el cartel,
0: lo compras.
1: Mirá que
0: vaca,
1: yo he visto mucha carne cortada y sí, de vaca, pero te digo que no la ves a la diferencia.
0: Y a veces te impresiona comprar carne de vaca cuando es envasada al vacío, no, que la ves total, oscura, que la ves con sangre adentro, viste, que a mí medio que no me da por
2: está
0: comprar. No me da por comprar esa carne envasada al vacío que exportan eso.
1: Sí, es cierto.
0: No, eso no quiere decir que sea mala, ni dura, ni nada por el estilo.
1: Sí, pero te impresiona el color.
0: Me impresiona el color, claro.
1: Ahora, estamos para unos chinchupán de búfalo. Estoy para hacer el todo
0: habrá
1: el
0: que viajar, a ver quiénes son los productores acá en Entre Ríos de búfalo, digamos que
1: bueno,
0: no lo sabía.
1: Si le sobran un par de subuquitos, ahí nomás
0: también
1: lo hacemos sopa.
0: Cucherito.
1: Encima, mirá que los entrerrianos nos van a mandar asustando de la carne de otros animales. Y acá escuchame, todo lo que camina termina en la parrilla.
0: Acá no comen carne de cerdo, de carpincho. Ciervo.
1: Pero y claro, ciervo, carpincho. Jabalí, tenés algunos valientes.
0: Jabalí.
1: Pollo de campo, pollo parrillero. Todo se come acá. Perdices.
0: Así que
2: el mismo queso de chancho.
1: ¡Ey! ¿Es verdad el queso de chancho?
0: Así que, amigos.
1: Fino.
0: Bueno, 10:15 en la República Argentina. Ya venimos.
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0: Bueno, 10:32 en la República Argentina, amigos. Desde la ciudad de Concepción del Uruguay te saludamos. Te lo decíamos hoy con respecto a lo que nos informan sobre la visibilidad reducida en la autovía 14, ruta 12. Tengan cuidado, están advirtiendo de la visibilidad reducida a 100 metros, fundamentalmente en la zona de Zárate Brazo Largo, que es la zona más complicada, digamos, de niebla. Y si vas por la 39, acordate que llegando a Tala, Vaso, Tala, esa es la zona también complicada para la niebla, en una ruta que no está marcada, ¿no? Así que, por favor, a tener cuidado si vas en ruta ahora, con mucho, mucho cuidado. 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
2: Bueno, chicos, uno de los títulos que tenemos para la mañana de hoy es el enojo de los fanáticos de la selección francesa, porque, bueno, Kylian Mbappé quedó envuelto en polémicas tras abandonar la concentración justamente de la selección francesa y viajar a Madrid con un permiso oficial teóricamente del cuerpo técnico. La situación explotó luego de que la selección francesa le ganara 3-1 a Irlanda del Norte días previos al inicio del Mundial, y con una baja presencia de efectividad de Kylian Mbappé, generó poco juego, cuando llegó no fue preciso, bueno, e inclusive en las redes sociales y los medios franceses, bueno, todo el mundo empezó a criticar al capitán francés por priorizar asuntos personales y comerciales y no a la Federación Nacional de ellos. La presión sobre Kylian, bueno, sigue creciendo, porque esperan que sea el mejor capitán que ha tenido la selección en los últimos años. La presión mediática es mucho. Por supuesto que si está autorizado por el cuerpo técnico, fue previamente hablado y demás. Lo cierto es que Mbappé se fue de la concentración, viajó a Madrid, tuvo que grabar unas cuestiones publicitarias comerciales y volvería en las próximas horas nuevamente a Estados Unidos para sumarse a la selección francesa y enfocarse en el debut de los próximos días de la selección campeona del año 2018. Veremos a ver qué pasa, veremos si su presentación en el Mundial calma un poco las aguas, que por el momento son tormentosas para la afición francesa.
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0: 11 menos 20, acordate que siempre estamos esperando tus mensajes, para lo que quieras, para opinar lo que vos quieras, así que 55 28

0: 11:55. Creo que estamos en horario de pausa, me parece 11:20 en la República Argentina.
1: Vamos.
0: Sí, dale, vamos.
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0: Veníamos y cosas, en 9 de julio 1636.
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0: 11 menos 10 en la ciudad de Concepción del Uruguay. Algunas repercusiones sobre el tema de la carne de búfalo que estábamos hablando hoy con un productor, ¿no? Bueno, será una alternativa. No dijo que era más barata, dijo que era una carne distinta, una carne que es mucho más sana que la carne vacuna. Bueno, ahora empieza un poco el tironeo entre los ganaderos de carne vacuna y los productores de carne de búfalo. Espero que eso no sea problema. De todas maneras, él habló muy bien que no están preparados todavía para consumo a gran escala, obviamente, sino que hablaba de las bondades de la carne. Nosotros teníamos el preconcepto que era incomible de dura.
1: Sí.
0: Y bueno, evidentemente hay que hablar con la gente que sabe, que está en el tema, y te dicen, no, nada que ver. La gente, si no le decís que es carne de búfalo, ni cuenta se va a dar que comieron asado de búfalo.
1: Sí, y de igual manera, viste que por ahí la percepción es depende de cada uno. Yo me acuerdo alguna que otra vez haberla escuchado decirme, bueno, no, esta carne es de Finlots, es muy dura. Y en realidad no, era la fantasía por ahí que había más alrededor de...
0: Y seguro, y vos fíjate que la carne de feedlot debería ser la más tierna, porque es un animal no criado a campo, no desarrolló musculatura, está quieto ahí en 10 metros,
1: claro,
0: no anda ahí, corriendo, no anda nada.
1: Ahí para las comunidades más alejadas por ahí de los grandes centros urbanos, el recuerdo del animal a pastura todavía es... Claro. Y está presente, la carne de pastura es más sabrosa, tiene otro sabor.
0: Y sí, es otro animal, obviamente. Exacto. Que está criado a campo, ¿no? Bueno, los pollos lo mismo, o sea, a ver.
1: Hay gente que le gusta el pollo de campo, el gusto que tiene, y otros que le gustan el pollo parrillero, porque el pollo de campo es
0: otra
1: atlético.
0: Cosa. Sí, es otra cosa, es más amarillo, más morrocotudo, más, un poquito hay que cocinarlo un poco más y bueno, eso. Pero nada, acá no hay carnicerías, o no conozco que en Concepción del Uruguay se esté comercializando carne de búfalo con los mismos cortes, milanesas, chuletas, pulpa, lomo, asado, vacío, y todo igual que la carne de vaca, pero con una condición distinta en cuanto a la calidad de la carne. En cuanto a sus proteínas, es mucho más sana, según lo que dijo este productor, que la carne de vaca.
1: Bueno, vamos a ver las opiniones al respecto y otras opiniones que también nos han llegado al 55-28-55. La palabra de ustedes en este día gris, vamos a comenzar a leerlos. Dice, buen día, la verdad que con mucho respeto, con respecto al ex mercado municipal,
0: sí,
1: lo que se haga será muy beneficioso para la ciudad. Porque hoy es vergonzoso lo que se ve. Si queremos una ciudad pujante, empecemos a modernizarla.
0: No, por supuesto que sí, hay que hacer eso. Leíamos un comunicado de la empresa que hizo una de las propuestas, que es la empresa que como antecedente ellos presentan lo que han hecho en la zona Gol, esa manzana que estaba abandonada, y que ahora son canchas de fútbol, comida, pizzería. Bueno, ahí el fogón de Gabriel está ahí, que nosotros estamos promocionando cada mañana. Ese es el antecedente que ellos ponen, que son una empresa con empuje y con la capacidad de inversión, que hablaban algo así como 1.000 y pico de millones, 1.100 millones de pesos.
1: Claro, bueno, si alguno por ahí leyó el pliego de lo que la municipalidad puso, porque fueron bastante transparentes en esa, en el estado que tiene lo que vos vas a agarrar. No es que hayan ocultado información, sino que los empresarios que se presentaron estaban al tanto de las sorpresas que hay debajo incluso del suelo. Cañerías, cloacas, un montón de cosas que van a tener que trabajar para ponerlas en valor porque no están en condiciones en este momento, quizás hace muchos años que no están en condiciones, y eso va dentro de esa licitación que vos hacés para el espacio.
0: Sí, sí, no es una lavada de cara nada más, y no, ahí hay que hacer una inversión, un proyecto.
1: No es pintar a la cal.
0: Ir a la estructura, mejorar los servicios, cloaca, agua, luz y todo lo otro, servicios de internet y todo lo demás.
1: Hasta los baños tienen que rehacer en unas partes del mercado que estaban totalmente destruidos.
0: Ni hablar los sanitarios, que es uno de los, te diría, principales servicios que debe tener de manera impecable. Pero también, así como leí el comunicado de esta empresa, me encantaría conocer la otra propuesta.
1: Claro, porque así fueron que, dos con capacidad de...
0: Fueron dos. Ellos ahora, nosotros leímos hoy el comunicado de lo que propone esta empresa. Bueno, ¿qué propondrá la otra? Ellos, los de acá, dijeron 1.100 y pico de millones de pesos. ¿Cuánto habrán ofrecido los otros? La verdad que eso no lo sé, en cuanto a monto de inversión. Uh-huh. Que los otros son los chinos, ¿eh? Está claro.
1: No son locales, o sea, no... Bueno, no tiene nada que ver igual que sean o no de la localidad, pero era una propuesta de...
0: China.
1: Sí, asiática. Sí.
0: La verdad que...
1: Qué bueno, a mí me interesaría también conocer el otro factor. Bueno, quizás tampoco trascienda porque se va a agrietar un poco esto, ¿no? El que quería que estén unos, que quiere que estén otros, ¿viste? No sé. Por ahí podés generar el efecto contrario, ¿viste?
0: Sí, viste que hay una cosa así, que otra vez los chinos siguen avanzando, los chinos se están quedando...
1: Sí, a mí me gustaba más la propuesta que tenían los chinos en vez de esta, también puede pasar.
0: Se están quedando con todos los chinos, y bueno, qué sé yo, ¿viste? Y se llevan la plata los chinos y acá no queda, en cambio estos que son empresarios locales, sí. Bueno, no lo sé, la verdad que no lo sé. Por eso, estaría bueno conocer la otra propuesta, qué es lo que quieren hacer. Por lo pronto... Eso está todo en estudio por parte de la municipalidad y para nosotros, los ciudadanos común y corriente, si es que quiere haber una especie de consenso social, porque cuando hablamos de consenso social, yo me acuerdo que cuando visitamos un lugar, un país muy lejano, los proyectos son así, se presenta el proyecto a la municipalidad. La municipalidad... evalúa todas las cuestiones técnicas y todas las cuestiones legales y todo lo demás, y después hace como una especie de encuesta, pregunta a la comunidad si alguien tiene algún inconveniente, si alguien se siente perjudicado por la instalación de tal o cual proyecto. Si no hay problema, digamos, si hay consenso social, se avanza y se habilita
1: o aprueba.
0: Si alguien se presenta, bueno, ahí actúa la justicia, en el sentido de, bueno, la empresa que presentó la propuesta también tiene el derecho a defenderse y a defender su inversión y su propuesta, y no porque un vecino diga, no me gusta que haya no. Que quede todo como está.
1: Tiene que haber un argumento sólido. Vos no podés decir, ay, no, yo no quiero porque no me gusta. Exacto. Tiene que haber un argumento que dañe ambientalmente, que sea perjudicial para el sonido, no sé, esas cosas.
0: Habría que buscar la manera de cómo van a utilizar, cuál va a ser el método a aplicar para buscar el consenso social a alguno de estos dos proyectos, porque a lo mejor después la municipalidad determina que ninguno de los dos va. Puede pasar.
1: Sí, sí, sí.
0: Pero bueno, el consenso social es eso, decir, che, no, a nosotros nos gusta este, que es una especie de sondeo, de ver de qué manera, ¿no? Pero bueno, con el mercado hay que hacer algo lo antes posible y ojalá que sea antes del verano, que lo resuelvan medio rápido a esto.
1: Sí, porque tengan en cuenta que esto lleva muchísimo tiempo de trabajo. Una vez que se aprueba, recién ahí se comienza a trabajar para ponerlo en condiciones. Con suerte para el verano. Empezando ya.
0: El verano quedan 6 meses.
1: Eso que te digo.
0: 6 meses para una obra de esa envergadura es nada.
1: El tema es la inversión que el empresario tiene que hacer. La tiene que tener, digamos, la inversión para no parar la obra en 6 meses y levantar el mercado.
0: Por supuesto.
1: No sé si se llega. Pero bueno, me parece que es momento sí de ir hacia las propuestas que mejoren, ¿no?
0: Ojalá que lo resuelvan cuanto antes.
1: Vamos con más mensajes. Hola, chicos. Hace algunos años comí asado de búfalo. No sé de qué raza era, ni la edad del animal, pero personalmente no me gustó el sabor. Era carne dura.
0: Ajá.
1: Nunca más lo probé. Quizás ahora hayan mejorado la cría de esos grandes animales. Solo cuento mi experiencia. Gracias, nos manda Amalia.
0: Bueno, Amalia, puede ser, sí, por eso te digo. Uno tiene el preconcepto de que es dura, carne dura. A lo mejor ahora genéticamente se ha trabajado la carne, la alimentación, para ir a la terneza, digamos, también de la carne de búfalo. que ahí escuchamos al productor hoy a la mañana, ¿no? 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
1: Hay algo que decía el productor de Búfalo que me llama la atención, que él hablaba del tiempo de venta, dice, no más de los 20 meses.
0: Claro.
1: Ya 20 meses es un animal grande, de hecho. Los novillos de Finlot en la República Argentina se venden entre los 14 y 16 meses, los novillitos de Finlot. Ya 20 meses es un animal un poquito más grande. Uh-huh. Acá es donde también se tiene que dar la percepción de animal joven, un novillo bien ya puesto también.
0: No, obvio, sí, si no te crece, te come y cuando querés acordar pesa 500 kilos.
1: Y
0: un
1: es
0: bicho
1: un toro. Eso, claro, incomible. Obvio. Hola, bueno, chicos, muy buenos días para todos. Les quería avisar que están quemadas las luces del primer semáforo a la entrada de nuestra ciudad.
0: Calle... Ah, del primero.
1: Primer semáforo de la entrada de nuestra ciudad.
0: Es allá el que te lleva para el barrio que no sé cómo se llama, pero cuando vos, entrando a la ciudad, en ese primer semáforo doblás a la derecha, vas como para el complejo República Italia o un barrio allá al fondo que no sé cómo
1: sí.
0: se llama.
1: Bueno, por favor, precaución entonces para quienes tengan que circular o vayan a salir. No se confíen que está para los que tengan que salir de los barrios, por ejemplo,
0: claro.
1: Porque van a venir las personas como vienen de la ruta, ¿viste?
0: Uh-huh. Sí, bueno, tener cuidado con eso. Uh-huh. Bien, gracias por avisarnos.
1: Hola amigos, dice tanto tiempo.
0: Hola.
1: Qué linda la entrevista al productor de Misiones. En mis visitas a familiares correntinos he tenido el gusto de probar el asado de búfalo. Me gusta más que el de cebú, porque en Corrientes se consume mucho cebú también. Al de cebú lo sentí chicloso. Uh-huh. En cambio, el de búfalo es igual al vacuno. Besos a todos.
0: Mira, ¿ves? Como uno y uno. Sí, al cebú a mí me da la sensación como que no. Bueno, en las vacaciones sí. Te digo, estuve por allá.
1: Pero probaste...
0: Por Brasil. Pero la carne que comí era espectacular,
1: Ya, tuve conocidos que anduvieron por Brasil y la carne que comieron fue espantosa.
0: Viste
1: que para mí va en suerte. Bueno, como va en suerte acá también,
0: sí.
1: Digo, tenés carnicerías
0: sí.
1: que tienen mejores carnes,
0: sí,
1: o
0: sí.
1: te venden mejor corte y otras
0: ahora,
1: que no.
0: Ahora, no es que fuimos a comprar asado y nos hicimos un asadito, no, fue pedir una de esas platos que se dicen así.
1: Lo comiste en un resto.
0: Viene trozada, exactamente, y la verdad que... riquísima. Pero bueno, sí, puede ser. Carne de cebú no me animaría. No tengo ganas de andar masticando tanto.
1: No, pero escúchame. O sea, yo lo único que pienso es en que se te salen los empastes.
0: No,
1: perdés
0: sí,
1: todito los empastes
0: sí,
1: de las muelas. Hasta el plomo te sale.
0: Lo que invertís en el de odontólogo lo vas a perder con un cebú. No, por favor.
1: Olvídate. No. Lo hago carne molida nomás, olvidate. Carne picada. Hola, Hugo dice,
0: hola.
1: Buen día. El productor de búfalo dijo una gran verdad. La carne que comemos son todos animales de Finlot, engorde rápido, todos amontonados, y lo que es peor, dice, alimentados con cereales y continuamente vacunados con antibióticos y hormonas de crecimiento. Antes, dice, y siempre fue así, el animal se alimentaba de pasturas, trébol, regras, y principalmente el animal comía, caminaba y rumeaba prácticamente. La carne que comemos hoy es como una crianza de pollo, y allí está la diferencia con los animales cruzados a pastura. Hace un tiempo tuve la oportunidad de comer un asado de novillo criado a pastura, y es otra carne, otro gusto, te das cuenta enseguida.
0: ¿Viste? Bueno, acá hablamos, ya estaban escribiéndonos en... especialistas en carne, ¿no? En asado, por lo que veo.
1: Sí, bueno, sí. Yo tengo la suerte de todavía poder encontrar... A mí me gusta el animal a pastura. Uh-huh. Debo reconocer que
0: allá sí, en tu zona del asado
1: todavía hay. Todavía podés encontrar...
0: Una vaquita que anduvo en el campo.
1: Que comió pastito. Claro. Es diferente el sabor. A ver, te adapta.
0: Y es tierno, ¿no?
1: Sí. Sí, sí, tiernito. Depende de la edad también. O sea, si te comes un toro alimentado a pastura, por supuesto va a ser muy duro.
0: A mí, tanto el sabor puede ser...
1: Sí, es tiernito.
0: Pero que sea tierno.
1: Sí,
0: no me pongas carne que tenga que estar masticando mucho porque ya...
1: Sí, sí, es diferente. Pero bueno, hay todavía gente que tiene estas opciones. Hay algunos productores también de la provincia de Entre Ríos que... inician a Finlot y terminan a pastura, uh-huh, cuando se trata de venta, que es un mixto, como para otorgarle lo mejor de los dos mundos, y esos animales también son muy ricos de consumo. Buen día. Anto, ¿estás ansiosa con el inicio del Mundial? ¿Qué opina, señor Barreto?
0: ¿Del Mundial?
1: Sí, yo tengo ganas de que empiece. Sí,
0: sí, a ver.
1: Pero no estoy obsesionada como en el 2022.
0: No, no,
1: chill out.
0: Ah, empieza el Mundial. Ah, bueno, ¿a qué hora es? Ni sé la hora.
2: A la 1:00 p.m. comienza la presentación.
1: ¿Qué?
0: A ver, él es futbolero, yo lo entiendo, Güense, porque es más futbolero. Yo no soy tan futbolero.
2: Digo que la ilusión, así como el espíritu argentino, no está igual que como estaba en el 2022.
0: Uh-huh.
2: Y eso que nosotros venimos de ganar la Copa América en el 2024, o sea, Argentina viene de una racha importante.
0: Uh-huh, uh-huh.
2: No te digo que obviamente que si uno llega a ganar la cuarta Copa del Mundo,
0: obvio,
2: va a ser una fiesta,
0: otra vez,
2: más,
0: por supuesto,
2: los jugadores le están diciendo a la gente, a las entrevistas, prepárense, vamos a dar lo mejor, alienten como siempre, demostrémosle lo que es la pasión argentina al mundo.
1: Te doy la derecha, además es el último baile de Messi, que mirá si los compañeros no van a estar tratando de dar lo mejor para que se lleve lo mejor él también.
0: No, qué bueno lo de Messi con la Islandia, ¿no? Digo, qué sorpresa para él que el pibe venga y diga, ¿no me conoces?
1: No,
2: te acordás de mí.
0: No sé quién. Soy el hijo de tu compañero que jugaba, ¿entendés? Tiene 39 años, Messi, tampoco diga, qué viejo, tiene un pendejo.
1: Una vida caminada también.
0: 39 años tiene, es un pibe todavía, es un hombre muy joven.
1: Niño.
0: Pero que venga alguien a después presentarse, que terminó el partido, che, yo soy el hijo de tu compañero que jugaba, ¿de quién? ¿Viste? A Messi le debe haber pegado un poco eso, decir...
1: Pero
0: las criaturas.
1: Claro.
2: Bueno, justamente después del partido contra Islandia le dicen el jugador, o sea, todo esto en un contexto de risa, ¿no? Te tiró el documento encima,
0: obvio,
2: ¿viste?
0: Claro.
2: Y ahí se empezó a reír y hizo referencia de que él en el último mundial había dicho que era el último en el 2022.
0: Uh-huh.
2: Pero porque veía 4 años lejísimos en el tiempo y pasaron rápido.
0: Y está impecable.
2: Y rindió y se siente cómodo. Por eso decidió aceptar seguir un mundial más.
0: Sí, seguro.
1: Pero además hay otra cosa. Hay un técnico que trabaja también para cuidarlo a él. No lo exige. O sea, trabaja para construir un equipo que funcione perfectamente si él no está... pero que cuando esté lo cuiden de alguna manera, colaboren todos.
0: Y ese
1: bueno, el concepto
0: el
1: de equipo
0: de Ronaldo también.
2: De Cristiano.
1: Sí, de Cristiano Ronaldo, sí.
2: Total. Bueno, pero ahí también está el efecto. Yo todavía vi el partido en donde Cristiano no fue titular, entró en el segundo tiempo y el partido terminó 2-1. Cuando ingresó Ronaldo iba 1-1. Pero Messi ingresó y el partido terminó 2 goles más arriba. 3-0 en lugar de 3-1. O sea, tiene un efecto tal vez un poquito más desequilibrante Messi, pero quiero hacer foco antes de irnos a la tanda.
1: Es buenísimo, pero bueno, le tocó esta triste
2: total,
1: realidad.
2: Con Messi, competir. Sí. Pero Anto recién hablaba de Scaloni. Ayer la revista Forbes, que es una de las revistas más compradas en el mundo, con
1: Forbes.
2: Más tiraje, Forbes, total, sacó un análisis de Scaloni y de su cuerpo técnico impresionante. Si quieren, después de la tanda lo tocamos. Pero las 4 claves del éxito para Scaloni, un análisis que lo leí y dije, es así.
1: Bueno. Hermoso, lo vamos a ver.
2: Dale.
0: 11:09.

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0: Bueno, hoy a la mañana les contaba que en Colón se está trabajando para dejar el reloj de allí, de la parroquia, en condiciones, porque está por cumplir 150 años esa iglesia, esa parroquia. Ajá. Entonces, se está trabajando con las escuelas técnicas, con una escuela técnica, como para dejarlo en condiciones, ¿no? Esperemos que Colón no tenga el problema que tuvo la UCU acá, que un grupo de vecinos, pocos vecinos, y presentaron un recurso en la justicia e hicieron que el reloj se apagara, pero se apagara en el sentido del sonido de las campanas, y tampoco querían la luz del reloj, que les molestaba la luz del reloj de la UCU, y lograron que dejen de sonar las campanas y se apague la luz del reloj de la UCU. Obviamente que la UCU apeló, pero se autorizó solamente a que al mediodía toque solamente 4 campanadas y no sé si a las 5 otras tanto, y la luz, una cosa realmente que uno no entiende, cuando estamos hablando de una casa que también va a cumplir el año que viene 150 años desde su conformación, digamos, de la Frater. Esa casa fue construida en el año 1925. Las campanadas del reloj de la UCU, o de la Frater en realidad, además de la Frater, no es UCU, sino de la Frater, eran un faro, era una guía. Imagínense ustedes en 1925, en donde las casas eran bajas, y ver esa torre, esa cúpula, ese reloj que te marcaba la hora del vecino, las campanadas, el sonido, porque eso no es un ruido, es un sonido. Entonces yo soy defensor, digamos, a pesar de que, bueno, obviamente que a los vecinos que hicieron esta demanda no les debe gustar esta postura, pero bueno, es una opinión. ¿Viste? ¿Estoy de acá o estoy de allá? No puede ser tan...
1: No se puede estar bien con el Dios y con el diablo. Exacto. Es cierto, yo hablo de mi cuestión personal. Viví un par de años detrás de Casa de Gobierno.
0: En Paraná,
1: Casa Gris. Y en Casa Gris hay un reloj que también marca la hora y que tiene sus campanadas. De acuerdo a la cantidad de veces que toca, vos sabés si estás en mediodía, media hora, 6 de la tarde, 12 de la noche. Y hablo de mi cuestión personal. Yo honestamente me acostumbré al sonido, a tal punto que ya está, llega un momento que ni siquiera lo escuchás, o sea, ya pasa a ser como un ruido a ver, porque el tránsito también ocupa un ruido, si te pones a pensar, y sin embargo no lo podemos, ¿para qué vamos a decir no pasen auto por mi calle porque me molesta? Y no podés.
2: Es como el viernes 9 de julio.
1: Pero te acostumbrás.
2: Por el tránsito.
0: Y las campanas de la basílica, entonces, y las campanas de cualquier capilla, también sonará en el horario de la misa, nada más, y esto cada una hora estaba sonando, cada media hora, no me acuerdo qué, pero digo, tampoco es un sonido estridente que te diga, guay, que tiembla la casa.
2: Mi tía vive literalmente atrás de la UCU, y una vez yo estaba así y le digo, hay las campanas, y ella me dijo, ya no las escuchamos nosotros.
1: Y por sí, porque se acostumbra el oído, es cierto, sí, eso sucede. Lamento mucho que lo tomen tan así.
0: Sí, por eso te digo, bueno, ojalá que Colón no tenga el problema que está teniendo la Frater UCU con esto, que hasta se judicializó el tema. ¿Entendés? Porque, bueno, la Frater en todo derecho sale a decir, che, pero esto es un reloj histórico, esto forma parte de la cultura de la ciudad de Concepción del Uruguay, de la historia de Concepción del Uruguay. Entonces, hay un grupo de vecinos, no sé cuántos, que han presentado una demanda o han judicializado que el reloj de la Frater debe estar callado y la luz también apagada, como para que ustedes
2: también
0: tengan
2: la luz
0: a la noche les molestaba.
2: Pero si era hermosa ver esa luz tenue.
0: Bueno, nada,
1: cerrá la cortina, perdón que lo diga así, pero cerrá la cortina.
2: Pero además, no es que iluminaba la calle, iluminaba solamente
0: la luz también apagada. Entonces yo voy a decir, epa, viste, es too much esto,
2: ya,
0: ¿no?
2: Estamos hablando de...
0: Es como que, bueno, no conozco el nombre de los demandantes, tampoco me interesa el nombre de los demandantes, están obviamente, ni quiero tampoco avasallar derechos ni nada por el estilo. Digo, y estoy dando una opinión, lo estamos acá los chicos dando una opinión personal. Uno se termina acostumbrando a los ruidos, se termina acostumbrando a los olores. Anda a preguntarle a los de los frigoríficos, las zonas de los frigoríficos, a ver si ellos sienten el aroma que cuando vos llegás, che, qué olor. No, nosotros ya no lo sentimos, te dicen. Y el que vive en un edificio ya deja de escuchar la puerta del ascensor, el ascensor.
2: Claro.
0: Ya dejás de escuchar todos esos ruidos, el taconeo del piso de arriba, ya forma parte de tu vida cotidiana, ¿entendés? Ni hablar si vivís en el último piso y arriba tuyo está el motor del ascensor. Hasta ese ruido te terminás acostumbrando. Entonces digo, bueno, salvo que acá haya un problema de salud extremo y que esa campana le produzca a alguien una situación muy especial, ¿viste?
1: Bueno, de ser así me gustaría como ver ese...
0: No lo sé.
1: Me gustaría escuchar ese argumento.
0: Puede ser, ¿no?
1: Sí, mira, cada campanada, no sé, me produce dolor en los dientes, por ejemplo. Bueno,
0: no sé. Estoy pensando en las personas autistas. En las personas con espectro autista, que los sonidos producen realmente un problema. Bueno, no lo desconozco, por eso te digo.
1: Sí,
0: a lo mejor puede venir por ahí la mano,
1: sí,
0: ¿no?
1: Bueno, ahí estaría bueno hablarlo con un profesional, entender, porque ¿cómo sé si una persona tiene tal debilidad? Sufre primero del espectro y tiene tal debilidad de los sonidos, ¿cómo haces un día que tenés mucho tránsito, por ejemplo?
0: Sí, ¿cómo sale contenés? A la calle, digamos, ¿no?
1: Si es que sale, digo, si es que lo puedes sacar, porque capaz ni siquiera eso.
0: Estamos hablando de supuestos.
1: Sí, son hipotéticos.
0: Son cuestiones hipotéticas que, reitero, ojalá que Colón no tenga el problema que tiene la frater acá ahora enfrentando en una cuestión judicial, a ver si puede accionar nuevamente en forma plena el reloj, tanto con sus campanadas como con la luz, que eso es histórico, te diría.
2: Total.
0: Para y cultural también para la ciudad de Concepción del Uruguay. 11:30.
2: Una antes de la tanda, chicos, si yo les digo el nombre Omar Ratán, ¿ustedes saben quién es?
1: Ay, no.
0: No, ni
2: ¿les conocen? Bueno, este hombre fue elegido como el mejor árbitro africano en el año 2025 y es considerado por las diferentes delegaciones mundiales, hablando de fútbol siempre, que es uno de los mejores árbitros del mundo.
1: Más imparciales sería.
2: Totalmente,
1: o como...
2: más justo, con mejores referencias y demás. Pero sucedió algo. En el día de ayer fue deportado de los Estados Unidos. Sería el primer árbitro de Somalia que seleccionado para dirigir en una Copa del Mundo y demás, fue deportado a los Estados Unidos. El país norteamericano rechazó su ingreso por cuestiones migratorias. Y tras esta polémica, bueno, se volvió directamente, se bajó del avión. Migraciones le dijeron, no entras a nuestro país porque tenés algunas cuestiones irregulares, inclusive lo llegaron a vincular con grupos terroristas de África. Obviamente que la Federación Somalí de Fútbol le dijo, pero ¿por qué hicieron esto? ¿Qué tiene el de malo? Es un secreto, dijeron Estados Unidos, no le podemos dar esa información.
1: A ver, hay algo que, a ver, quizás es cierto en lo que plantea Estados Unidos, que tiene que ver que, bueno, toda esa parte del territorio africano ha sufrido durante mucho tiempo el problema de las guerrillas y demás.
2: Claro.
1: Y hubo más de un niño que ha estado obligado. ¿Se acuerdan esas famosas imágenes que trascendieron en el mundo de los niños armados de África? Bueno, eran obligados a formar parte de esas guerrillas. Era disparar o morir, ¿viste?
0: Sí, no sé en qué país de África. No todos los países de África.
1: No, tal cual. Pero quizás en esta zona se dio más esto. Si Estados Unidos está diciendo que es un terrorista y que...
2: No, que estaba vinculado. Entonces... Bueno. El país de donde es él le dice, bueno, pero ¿qué pruebas tienen? Es secreto de nuestro estado. Bueno, ante eso, obviamente, lo subieron en un avión, lo mandaron otra vez para África, y ahí saltó Canadá y dijo, y el otro de los países organizadores dijo, nosotros sí lo queremos.
0: Claro, que vaya a México o a Canadá.
2: Claro, pero por una cuestión organizacional, si un país te rechaza, vos ya no podés dirigir en esta Copa del Mundo, se la va a perder directamente. Y obviamente cuando llegó a su país fue recibido por miles y miles de personas.
0: Sí, sí.
2: Porque, claro, o sea, es uno de los mejores literalmente del continente africano. Sí. Y del mundo, iba con las mejores referencias. Y hablando de esto, hay uno de los árbitros argentinos, de los tres que viajaron, que le toca dirigir al anfitrión, a Canadá. Eso te lo contamos si quieren en un ratito.
0: Qué lindo sería que algún país rechace a un norteamericano, le diga, no, es secreto. No, no, pero no. Acá que bajaste el avión, no puedes entrar.
2: Ya te mandan los ultramarinos.
0: Exacto, uff. ¿Te imaginas cómo vas a un ciudadano norteamericano? Vas a rechazar.
2: Bueno, y atención con lo que va a pasar con Irán, nada más y nada menos. Ellos están haciendo base en México, frontera con Estados Unidos, y por cuestiones de sorteo y demás, les toca jugar sí o sí en Estados Unidos.
0: Claro. ¿Cómo se ve en las imágenes? Ayer veía al cronista de Canal 13... veía a la conductora de Telenoche que está destinada ahí en Estados Unidos, el cronista de Canal 13 en México, Dominique en Estados Unidos, el otro pibe en México, y ya el movimiento, ¿no?
2: Mucho.
0: Como todo ordenado en un país y en México, otra cosa. Inclusive se habla que el gobierno mexicano ha construido murallas, digamos, tipo...
1: Sí, muro de Berlín.
0: Tipo para tapar la pobreza, para tapar lo feo, para tapar que no quede tan antiestético ante las imágenes del mundo lo que es México.
2: Bueno,
0: ¿no?
2: Inclusive para la transmisión oficial no pueden grabar a más de 100 metros del estadio. Todas las imágenes... así tipo dron que vamos a ver de los estadios mexicanos. Mirá, no se ve mucho. Bueno, ahí justamente es el estadio,
1: sí, pero
2: de
1: igual
2: está todo hermoso.
1: Claro, eso
2: no
1: te iba a decir.
2: Pueden grabar más de 100 metros a la redonda de
1: nada
2: estadios.
1: De andar metiéndose a un barrio,
2: sí,
1: ¿eh?
2: Nada de enfocar igual, justo la villa.
0: Igual lo van a enfocar, van a andar periodistas con camaritas que no le gustará que lo hagan en el informe en el mundial, digamos, ¿no?
1: Bueno, ojalá, ¿sabes qué? Ojalá, porque también eso codifica un poco la realidad. Y que lo hagan también en Estados Unidos, que seguramente deben tener graves problemas con la pobreza, al igual que todos los países
0: que
1: del
0: vaya
1: mundo, ¿no?
0: A la donde están los drogadictos, esos tíos,
1: los de fentanilo.
0: Los de fentanilo, que muestran que eso también es Estados Unidos.
1: Chicago.
2: Bueno, pero déjenme cerrar con el tema de Irán. Estados Unidos le dio una visa de 24 horas nomás, y que no pueden dormir, no pueden...

0: de la mañana, van a una concentración puntual y después juegan el partido automáticamente al aeropuerto y se van. Esa es la visa.
1: ¿No hay alguna manera de que haya algún organismo internacional que marque eso como antisemitismo?
0: Y debería ser la FIFA, pero la FIFA lo único que puede hacer en ese caso es decirle, bueno, porque Estados Unidos, Trump, antes de que inicie el Mundial, dijo, nosotros no nos hacemos cargo de su seguridad, porque ustedes son un país muy malo. Entonces la FIFA lo único que puede hacer es, nosotros, como Federación Internacional de Fútbol, le garantizamos nuestra seguridad a ustedes. O sea,
2: la locura.
0: Es terrible.
2: 12 menos 25, pausa, ya volvemos.
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0: 12 menos cuarto en la República Argentina, amigos, en este jueves 11 de junio y el sol que sigue sin aparecer. 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
1: 13 grados en la ciudad de Concepción del Uruguay, llueve en la ciudad, llueve de manera débil, pero llueve en la ciudad y va a continuar así todo el día.
2: Horrible.
1: Y esto es lo que vamos a tener de aquí en adelante, sí, dos o tres meses más.
2: No, mentira. Ay, qué hermoso sería.
1: No, solamente por hoy, ya luego empieza a mejorar el clima. Aunque el sábado vuelve a llover, vamos a tener lindo a partir de la semana que viene. Y les adelanto que el domingo va a ser un frío, chicos. Pero va a bailar.
2: Tremendo.
1: Sí, están dando ya un grado bajo cero de temperatura mínima para la jornada del domingo. Mucho frío para la semana que viene con las mínimas. Por lo menos domingo, lunes y martes vamos a ver el sol a pesar de las temperaturas bajas. Y el miércoles charlamos otra vez.
2: Largo, eso es lo importante destacar.
1: Sí, claro, así que por lo menos... Claro, por lo menos domingo y lunes van a ser días lindos, aunque fríos, lindos, con mucho sol, exacto, para poder disfrutarlo. Así que tenemos una de cal y una de arena.
0: Frío para una busequita o...
2: Sí, o algo.
1: Un guisito, qué rico.
2: Hay alguien que está prometiendo una comida del disco, pero no está cumpliendo.
0: Es verdad, sí.
2: No, es que no, es un oyente de la...
1: ¿Yo? No. Yo nunca prometí nada. Ante la duda.
2: Hay que le quepa el zapato, que se lo ponga.
0: Bueno, perfecto, que se lo ponga.
2: Total, amigos, la espera se terminó. Este jueves comienza el Mundial 2026, una edición histórica a la que Argentina llega con la ilusión de sumar su cuarta estrella 3 años y medio después de haberse consagrado en Qatar. Messi cumplirá 39 años durante la competencia, va a disputar su sexto Mundial y muy probablemente el último de su carrera. De esta manera establecerá un récord inédito de participaciones en la máxima cita del fútbol. La selección, que debuta el próximo martes frente a Argelia, llega con base de un equipo que se consagró. Algunos en el Mundial pasado en el Lusail y con firmes apariciones que van a sorprender, como es el caso de el Colo Barco, como es el caso de Nico Paz, como es el caso de Agustín Yay, que esperemos que sea confirmado en las próximas horas. Es decir, que va a vincular la vieja escuela con la nueva escuela para seguir escribiendo historias en las páginas del fútbol argentino. Otros candidatos al título, por supuesto, Francia, España, Brasil, Portugal, Alemania e Inglaterra aparecen también como las primeras amenazas para la selección argentina. Pero bueno, hablemos de hoy. La ceremonia de apertura comenzará a 14:30 hora argentina en el Estadio Azteca, en la Ciudad de México, un escenario emblemático en donde se consagraron grandes figuras, como es el caso de Pelé y como es el caso de Diego Maradona. El partido inaugural enfrentará a México, que es uno de los anfitriones, contra Sudáfrica en el mismo estadio, es decir, en el Azteca, a partir de las 4 de la tarde. Vos vas a decir, hey, tanto después de la inauguración,
1: sí,
2: porque hay que desarmar los escenarios y demás. Así que, bueno, el encuentro lo vas a poder ver por T-Sport, por Telefe y por Teis Sport, por supuesto que todo a través del plan de video digital. El torneo contará con 104 partidos distribuidos en 16 sedes diferentes entre México, Estados Unidos y Canadá, y va a terminar en la gran final aquel 18 de julio, que lo vemos distante en el tiempo, pero va a pasar volando. La final se va a jugar en el MetLife Stadium de Nueva Jersey, un estadio donde la selección argentina ha jugado muchas veces, con triunfos importantes y derrotas emblemáticas también, como fue el caso de la Copa América 2015 y la Centenario en el 2016. Pero bueno, eso quedó atrás. La selección argentina debuta el próximo martes frente a Argelia. Hoy la inauguración, para aquellos que les guste todo lo que es el show visual y demás, 14:30, y a las 4 empieza a rodar la pelota en el Azteca cuando se enfrenta a México contra Sudáfrica.
1: Hola gente, vivo en El Dorado y el precio es el mismo. Me han dicho que es parecida a la de vaca. También convengamos que la carne de vaca en El Dorado no es tan buena como la entrerriana.
0: Ah, mirá vos. Qué bueno. Justo tenemos un oyente del Dorado.
2: Obvio. Uh-huh. Muchas personas nos escuchan desde Misiones, ¿eh?
0: Mirá vos, qué bien. Bueno, fíjate cómo prendió la nota esta de la carne de búfalo.
2: Le mandamos un saludo.
0: Bueno, habrá que probar, habrá que traer carne de búfalo sin decirle nada a nadie, invitar a los amigos a un asado.
1: Bueno, aquí me están llegando mensajes que efectivamente hay productores acá en Entre Ríos, hay productores acá en Concepción del Uruguay.
0: ¿Acá?
1: Me dicen que sí. Mira vos. Es una persona que no los ha visto, pero sí ha visto un cartel que bueno, identificaba que había búfalos.
0: Le voy a preguntar a mis amigos, a Bocha y Fabián de Gregori, que ellos son auspiciantes acá de la radio, de Saint Valiente, Bullrich y compañía, que ellos son consignatarios de Hacienda.
1: Sí.
0: Y obviamente que están vinculados y saben del campo. Lo conocen milímetro a milímetro al campo estos chicos.
1: Me están hablando de campos que están cercanos al río uh-huh. Uruguay. O sea, bueno. toda esa zona, vieron que hay un área que es muy, muy, muy amplia allí.
0: Sí, obvio, sin ni hablar.
1: Bueno, me hablan que por ahí podría existir un campo que tiene efectivamente búfalos.
0: Le voy a preguntar a Bocha o Fabián, ellos me van a saber decir enseguida al detalle el nombre, en qué lugar y cuánto búfalo tienen. Si es que los hay.
1: Sí,
0: así bueno. Que bueno, lo averiguaremos.
2: Uno más. Un dato a color cortito nomás. Dale. México y Sudáfrica se enfrentan hoy a las 4 de la tarde en el partido inaugural del Mundial 2026. Pero ellos también abrieron en el Mundial 2010, cuando se realizó en Sudáfrica, que también el partido inaugural fue Sudáfrica-México. En ese momento empataron 1-1 el partido. Así que veremos si hoy se rompe esa igualdad que unos 16 años atrás ocurrió.
1: Hola, este próximo 9 de julio, dice, como en años anteriores, se realiza la fiesta del costillar de búfalo La Estaca en Médanos, Entre Ríos, y en San José de Feliciano hay muchos productores de búfalo. La carne es exquisita y muy tierna.
0: Mirá vos, costillar de búfalo a La Estaca.
1: La fiesta del costillar de búfalo a La Estaca. Más completo, largo el título, pero muy, muy, muy, muy situado.
0: Bueno, entonces nosotros estamos descubriendo un mundo que ya existe hace rato.
2: Claro.
1: ¿Cómo? ¿No comés búfalo vos? Nos van a decir ahora.
0: Y ahora descubrí que la carne de búfalo se come y es tan rica como la de vaca. Y sí, la descubrimos sí, ahora. Chico. ¿Qué querés que te diga?
1: No, pero, ¿sabés? Sucede que estamos también como analizando un poco la agenda a nivel nacional. Viste que se habló del consumo de la carne de burro, uh-huh. del consumo de la carne de otras especies, sí. Entonces ahí es donde empieza este run de entender qué animales en realidad se comercializan en provincia. Sí.
0: Claro, lógico. Bueno, a ver, obviamente que la primera carne que más se consume en la República Argentina es el pollo, después viene el cerdo,
1: cerdito,
0: después viene la carne de vaca, y no sé cómo se ubicará.
1: Ovejas, los ovinos, chivos,
0: el cordero, claro. La carne de búfalo, el pescado, que deberíamos comer mucho más pescado. Nosotros.
1: Aguante el pescado.
0: Sí, la verdad que consumimos muy poco per cápita de manera anual, me refiero, ¿no? Uh-huh. Sí, al pescado que también es muy proteico, tiene muchas proteínas y bueno, toda... nutricionista que visitaste recomienda que incorpores pescado a tu dieta.
1: Hay que encontrar un pescador de confianza, uh-huh. que te acerque el pescadito. comprarlo.
0: Con pescado fresco.
1: Sí, claro, por supuesto.
0: Sí, con
1: de esa manera y empezar a guardar en el freezer, después va sacando.
0: Sí, sí, por supuesto. Gusto. Pescado de río o de mar, el que más te guste, ¿no?
1: Buen día, gente linda. No vemos el sol desde hace una semana por esta zona. Abrazo de gol, nos manda nuestro amigo Omar de Tartagal. Qué bueno saber que en Salta tampoco hay sol.
0: Bueno. Nosotros tampoco, hace más de una semana te diría que tampoco vemos al sol. 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
1: Hola chicos, muy buenos días. Me parece absurdo lo que han hecho con ese reloj y también con el que tomó la decisión, dice. Ah, ¿qué facha tiene Hugo hoy?
2: ¡Epa!
0: Gracias, muy amable.
1: ¿Querés que te pase el número? Mentira.
0: Gracias, muy amable. ¿No? Está, no, hace como tres días.
1: ¿Estás de verde?
0: Con el mismo culo verde.
1: ¿De verde?
0: Verde, camisa.
2: De verde, el otro día vino con uno color clarito.
0: El otro día viene con un...
1: suéter clarito, sí.
2: Amarillito.
1: Color carne.
0: A la semana trato de cambiar dos pulóveres.
1: Sí, está bien.
0: Para no repetir tanto. Más o menos, pero
1: lo que se pueda.
2: Hay gente que no le queda ampliar la camisa con suéter, es pero
1: cierto.
2: Él es un hombre
1: que le queda bien.
0: Soy un hombre grande, ustedes jóvenes no usan camisa. Primero que no usan camisa.
2: No
1: los ves con camisa.
2: Ahora, con...
1: No, al niño Ariel capaz con el uso de chomba, sí.
3: Yo soy muy de la chombita con el...
2: Con el
0: cuellito.
3: Sí.
0: La chomba, sí, yo también.
3: Sí, chomba. Pero camisa sí. También, ¿eh? Sí, el tema sí. Que no... Como sí. Cuesta bastante ponerse una camisa. Como claro. Voy a lo rápido, que
0: mucho,
3: es la chomba.
0: Mucho laburo, claro. No, la chomba sí, a mí también me gusta más la chomba.
1: Laburo
0: que la
1: remera. Laburo da plancharla la camisa.
3: También.
1: Si no tenés tabla de planchar, te mando a plancharla arriba de la cama a ver si podés.
0: Y si no, una planchadita rápida con la vertical, así le sacamos.
1: Si tenés la vertical, considerate totalmente privilegiado.
0: Sí, sí, con esa le saca un poco la arruga. Total, el pullover va arriba, no se nota tanto.
1: Vale. Hola, buen día. Buen dice: día. Cumplimos con mi señora 50 añitos de casado. Nos manda este mensaje alguien que tiene en su nick el nombre Julio.
0: Julio, pero Julio. Dame el nombre de
1: dame
0: tu,
1: la edad.
0: De tu señora. Y claro, son las bodas de oro. Dame el nombre tuyo y de tu señora, para saludarlos como corresponde. 50 años de casado, así que se casaron en 2026, menos 50.
1: A ver, haceme ahí el número... Julio y Amalia.
2: Ay, Julito, Amalia, besos.
0: Julio y Amalia, 50 años de casado.
1: Las bodas de oro.
2: En el 76 se casaron.
0: En el 76,
1: ay,
0: perfecto.
1: Y ya con el Mundial, casi ahí cerquita del
0: 78,
1: Mundial.
0: Claro. En el 76, qué épocas esa es, Julito, qué épocas que estábamos viviendo en la Argentina en el momento que ustedes se casaron.
1: Qué hermoso, a mí alguna vez me encantaría llegar así. Bueno, ya no me van a dar los años para torturar el partido, para pero
2: no,
1: es lindo un 50 años de casado, ¿viste?
2: Imagínate.
1: 70 años de casado.
2: Estás
1: cumpliendo con
2: 80 y festejar los 50 años de casado.
0: ¿Por qué no? ¿Por qué no? Bueno, chicos, son las 12. Yo me tengo que ir, pero no sé ustedes qué tienen que hacer.
2: Nosotros estamos paradoras más, te digo.
1: Estamos
0: dos horas más todavía, sí. Tienen que grabar.
2: Hacemos
0: tienen que
2: el
0: grabar
2: cosa,
0: el trabajo de
2: nombre.
0: Ariel todavía.
1: Claro, bueno. No, pero ya está resuelto.
3: Ya está, todo hecho.
2: Listo. Solo hacemos porque Ariel tiene la tarde de platea.
1: Es verdad.
3: Y platea especial, platea ricotera. De 6 a 8 de la noche. Vamos a hablar del Indio Solar y de los Redondos, así que...
0: Ah, mira.
1: ¿Habrá invitados?
3: Hay invitados de toda la región.
2: ¿Puedo pedir un tema de Patricio?
1: De Patricio Rey.
3: De Patricio Rey.
1: Redondito de ricota.
0: Chao, Ariel.
3: Chao, chicos.
0: Buen programa esta tarde. Chao, Wense.
2: Chao, chicos. Cerramos agenda.
0: Chao, Nina.

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6: Hola, ¿qué tal? ¿Cómo están? Soy Julio Sartori, aquí estamos en Acción Rural y vamos a estar recordando lo que ocurría en la segunda jornada de negocios de la semana en el ente formador de precios ganaderos que es Cañuelas, información que nos presenta consignataria Duarte. Este próximo 17 de junio tendrá remate de instalaciones de Sociedad Rural Gualeguaychú, recordando decía que fueron 4.637 los animales embretados en este ente formador de precios ganaderos, continúan las entradas chicas y los valores en ascenso, la necesidad comenzó a presionar a la demanda, dando como resultado la recuperación de lo perdido entre martes y miércoles de la semana pasada. En paralelo, el abastecimiento directo también sufrió restricciones. Los martilleros interpretaron las señales del mercado para defender las haciendas en corrales. Este viernes, dice, será la hora de la verdad con una entrada normalizada. Mientras tanto, se llegará a ese día con una plaza tomadora. El mestizo de un especial hasta los 460 kilos pagó corriente máximo de 4.700, 4.500 el entrepesado. Lo mismo para el que pesa hasta 520 kilos, regulares 4.000 pesos. Son, reitero, valores máximos corrientes. Novillito liviano 5.500, 5.200 el entrepesado y hasta 5.000 el que pesa hasta 430 kilos, regulares 4.600. Vaquillón en liviana 5.400, 4.900 la entrepesada, por la pesada hasta 430 kilos, el tope máximo, lo que más se llegó a pagar fue de 4.750 pesos por kilo vivo. Regulares 4.400, vaca buena a especial 3.300, regulares 3.100, siempre hablando de corrientes máximos, conserva buena 2.400 y 3.000 toros buenos a especiales. 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
6: Valores de remate que realizó Cocinataria Fracaroli Roncón, y esto fue el pasado miércoles 3 de junio, un total de 721 animales por toros se llevó a pagar hasta 3.650 pesos por kilo vivo, 3.100 la vaca gorda monofactura, 2.570 la vaca conserva de invernada, la inferior hasta 2.050, 4.600 la vaquilla gorda, y novillos y novillitos gordos hasta 4.600 pesos. En la invernada, novillitos y terneros hasta 5.900 pesos, por terneros holandos 3.600, 5.470 vaquillas y terneras de invernada y vaquillas y terneras holando hasta 3.600 pesos. Vaca con cría, 720.000 pesos. Y vacas con garantía de preñez, 1.950.000 pesos. Seguimos ahora con fechas de remates de consignataria Asencam, miércoles 17 y el 24. Gordo y maná de cría en Sociedad Rural de Asencam. En Nogoyá estará el 30 de junio, en Sociedad Rural de Gualeguay el 19. En Feria Don Luis de Rosario el Tala el martes 23 y en La Paz el viernes 26 de junio. Echeverre Rural está convocando para Feria María Dolores, miércoles 17, martes 23 y martes 30 de junio, a través del Rosgan el miércoles 10, en Federal el viernes 19 de junio. Cooperativa La Ganadera de General Ramírez jueves 11, televisado el viernes 12 y en Villaguay el miércoles 17 de junio. Consignataria del Sur el 26 de junio tendrá remate en Sociedad Rural Gualeguaychú. El representante de La Roca es Matías Jaimerena, celular 3446-578067. Consignataria Duarte está convocando para el 17 en Sociedad Rural Gualeguaychú. De Roca y Buschiazo, 19 de junio, remate en Sociedad Rural Gualeguaychú. Estamos aguardando la nueva fecha de Colombo y Colombo, que tuvo remate hace unos días en Sociedad Rural de Asencam. Consignaciones con Pablo Di Benedetto al celular 343-504-3530. Fracaroli Ronconi, 12 de junio, en instalaciones de Sociedad Rural Colón en Villariza, y para el 17 de junio remate en instalaciones San José de Urdinarrain. Hablando de esa localidad, se ha suspendido el remate de consignataria Spiazzi previsto para este próximo viernes. Estamos esperando la fecha que nos comunique Marcelo Spiazzi en breve. Sáenz Valente Burch y compañía convoca para el 23 de junio remate a través de Canal Rural a la hora 10. Están filmando lotes en la provincia de Entre Ríos, y remate Gran Puchero desde el MAG el próximo 18 de junio. Y Larraz Hermanos el 12 de junio remate desde Sociedad Rural Chajarí, 17 de junio en Federal, 2 de julio, remate Cabaña Buena Esperanza desde Los Conquistadores. Cooperativa del Pronunciamiento de Basavi Vaso invita para el 17 de junio en instalaciones de Bobril, el 23 de junio en Basavi Vaso y el 30 de junio en Rosario del Tala. 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
6: De la semana pasada nos quedó pendiente compartir el informe comercial de Cooperativa La Ganadera de General Ramírez, y ahora lo hacemos a través de la voz de Diego Musso.
10: Informe semanal de Cooperativa La Ganadera de General Ramírez, semana del 1 al 5 de junio. En lo que corresponde al sector de hacienda, esta semana se llevaron adelante dos remates. El primero tuvo lugar el día miércoles en Villaguay, con un ingreso de 340 cabezas, con buenos valores de mercado para todas las categorías, destacando la vaca gorda especial en 3.000-3.100 pesos y la invernada de calidad en 5.200-5.500 pesos. El día jueves se llevó adelante el tradicional remate de todas las semanas en General Ramírez, con un ingreso de 2.461 cabezas, con buenos valores de mercado para las categorías, destacando la vaca gorda especial en 3.000-3.100 pesos, novillo pesado en 3.700-3.800 pesos, invernada más trabajosa en 5.000-5.200 pesos para la hembra y 5.000-5.400 pesos para el macho. El total acumulado de la semana es de 2.801 cabezas. Los esperamos a todos la próxima semana. Lunes, remate en Sociedad Rural de María Grande. Martes, remate en Sociedad Rural de La Paz. Jueves, remate en General Ramírez. Y viernes, remate mensual televisado por la pantalla de streaming del canal de YouTube de Cooperativa La Ganadera. Esta fue la semana de Cooperativa La Ganadera de General Ramírez.
6: El informe ganadero con los remates de Cooperativa La Ganadera, la voz de Diego Musso. La pausa y ya seguimos.
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6: 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Celular y WhatsApp 3446-476198. Pizarra correspondiente al 10 de junio. El trigo pagó 291.820 la tonelada con una quita de 1.740 pesos. El maíz 255.600, abajo 1.450. Por sorgo 280.000, perdió 2.100. La soja mejoró 5.000 pesos, pagó 465.000. Y girasol 597.900 con una quita de 3.540 pesos, valor estimativo. El precio de la miel, no hay valores de referencia actualizados. Los últimos que tenemos estaban rondando los 3.000-3.100 pesos por kilo por tambor, en una brecha entre lo mínimo que se llega a pagar por las mieles oscuras y lo máximo por las mieles claras. Pronóstico del tiempo que tiene la perspectiva de descenso de temperatura como principal noticia, esto apuntando ya hacia este viernes y luego el domingo un refuerzo de ese frío con algunas heladas que serán, se me ocurre, bastante visible según los pronósticos que en este momento estamos teniendo. También para este viernes la posibilidad de algunas neblinas o bancos de nieblas, también algo de inestabilidad hacia el sábado y decía ese frente frío que puede provocar alguna llovizna entre la tarde y noche del sábado hacia el domingo mostrará un descenso marcado de la temperatura con mínimas que estarán rondando los 3-4 grados. Cerramos Acción Rural, nos encontramos mañana, Dios mediante, buen día de trabajo para todos.
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0: Pará, que está la radio apagada.
1: Ah, tranquilo.
2: No, se apagó la radio. ¿Te invité vos? ¿Algo pasó acá? 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

esto debería estar saliendo para algún lado, ¿no?

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alineamos un poquito con ese gran clásico de DJ Bobo y ahora seguimos disfrutando buenas canciones en este punto para cantar. ¿Qué te parece? Si bien una canción que no obtuvo distinciones, este típico rock potente, enérgico, argento, que allá por el año 93 tenía su sello. Javier Calamaro, que le costó mucho despegarse, ¿no?, de su hermano, portador de un gran apellido, y la rompía cuando era líder de Los Guarros. Aquí los recordamos con Bienvenidos al Tren.

hay más Rebobina y qué placer poder escuchar la voz de Paul David Hewson. Él es Bono, así como lo conocemos, el líder y cantante de los U2, que allá por 1991 lanzaba este sencillo llamado, incluso mejor que lo real.

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1990, pasaba recién de la agrupación Soda Stereo, tremendo tema, lo recordábamos, y ahora vamos a bajar más decibeles, vamos a irnos a Puerto Rico, vamos a escuchar la voz del gran, talentoso Ricky Martin con uno de sus grandes clásicos, año 1998, para hacer Vuelve.

seguí con nosotros, ni se te ocurra irte, haceme caso. Bueno, más amigos que se comunican también a nuestro programa, dice la gringa. Hola, Rebobina, quería mandar un saludo a mis ex compañeros del profesorado de la camada 96, dice Lisandro. Hola, equipo, escribo para felicitar al conductor por el comentario que hizo hace unos minutos atrás de lo mal que se vive actualmente y por eso no recordamos todo. Totalmente de acuerdo, totalmente, Lisandro. Somos dos entonces que tenemos que implantarnos algún chip para que nos permita entonces recordar más las cosas. Morena, buenas, ¿cómo están? Quería mandarles un saludo a mi novio, Alan, que está trabajando a full. Bueno, muy bien, morenita. El Tarta dice, qué grande Rebobina, saludos a los vagos del taller. Qué personaje. Chicos, seguimos así en Rebobina. Hay más buenas canciones y ahora Sentidos Opuestos suena con Amor de Papel.

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3: Así llegamos al bloque número 8, no al puesto, al bloque número 8 de este lunes de Rebobina con Tom Pate y este tema llamado Learning to Fly.

comic book. Gracias por seguir con nosotros, te seguimos hasta el final dando buenas propuestas, pero ya nos vamos. Nos vamos ahora al año 93 para escuchar esta propuesta británica que nos hacía, sin lugar a dudas, poner bien en un momento ideal, ¿no? Para sentirse que estamos recordando lo mejor de los DJs y la época del Eurodance también. Nos vamos con Q, Pristine, Trace Aquan, con este tema llamado Get Here, y aquí nos vamos entonces para volver mañana y reencontrarnos, por supuesto, con otra versión de Rebobina. Espero que les hayan pasado muy bien. Nosotros nos quedamos con ganas de más. Mañana volvemos y la vamos a pasar súper. ¡Chau!

0: quitarme.
1: Cagada. Traía el certificado.
2: Me jubilo por inconsistencia.
3: ¿Por qué me saludas en serio?
2: Nos vemos mañana.
0: Vamos a trabajar solo.
2: ¡Ay, quédate ahí! ¡Abrázalo! ¿Con qué necesidad, dice? Bueno, esperen que mi celular abra y reaccione y se saca selfies encima.
0: Ahí está. Ay, Dios, dice.
2: Otro más. Mirá que está caliente la vieja.
3: ¡Ay, Dios! ¡Qué cagada!
2: Tu mamá. Ay, sí, te acordás que vos me contabas. Che, mira, no imprimí nada, te dije.
0: Vamos a hablar, ¿de qué?
2: ¿De qué mierda vamos a hablar? Ah, acá traje números. Después me quedo hecho un ratito con vos.
0: De la época.
2: Ah, organicémonos, dijo.
0: Después, Dubini me mandó un mensaje.
2: A Dubini.

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0: Hola, hola, hola. Y así empezamos un nuevo programa de Platea Preferencial este 11 de junio. Bienvenidos, bienvenidas. Y así tenemos esta bienvenida a esta hermosa tarde porque realmente estaba por empezar Platea Preferencial y empezó a asomar un poquito de rayos ese sol tímido, tibio, bueno, que ya se fue, pero así, escuchando esta canción. ¿Cómo estás, Marifé?
1: Hola, ¿cómo estás, Solange? ¿Cómo estás, Ariel? ¿Cómo están así del otro lado los oyentes? Sí, hermosa tarde en Concepción de Uruguay, terminó siendo ya tarde-noche, siendo las 18:10. De este jueves 11 de junio y más o menos con una temperatura de 14 grados. Está más fresquito, se viene el fresquito, pero bueno, ya es hora, ¿no? Estamos en junio.
0: A nuestro queridísimo productor Ariel Vera, que realmente hoy se ha mandado una gran producción para llevar adelante este programa netamente ricotero y mundialero, completo.
1: Sí,
0: porque junio se viene con todo, ¿no, Marifé?
1: Sí, se viene con todo, empieza el mundial, hoy ya empezó el mundial, ya se jugó el primer partido entre México y Sudáfrica, no sé los resultados todavía, pero además, bueno, este es un programa de homenaje al Indio Solari, sí, y a los redonditos de ricota, en realidad, así que bueno, porque el viernes pasado, como todos sabemos, se nos fue el queridísimo gran músico Indio Solari, así que bueno, este programa se lo vamos a dedicar a homenajear, sí, a él y a toda su música.
0: Y como siempre, todos los jueves que venís a hacer Platea Preferencial, Marifé, creo que hoy lo vas a disfrutar más que nunca este programa,
1: sí,
0: realmente.
1: Sí, sí, sí.
0: Es mucho, muy talentoso. Escuchame una cosa, Marifé, hoy es 11 de junio. Es un día especial, ¿no?
1: Sí, es el cumpleaños de Nicolás Egeral, de mi querido compañero. Así que bueno, Nico, este programa ricotero es para vos, para el día de tu cumpleaños. Te lo dedicamos acá Solange, Ariel y yo. Porque bueno, feliz cumpleaños, Nico.
0: Feliz cumple, Nico. Y bueno, no es el único que está cumpliendo años. También nuestra querida Malu Almeida, que la entrevistamos hace un par de programas, que está participando en un programa a nivel nacional con Guido Casca. Ella está cantando, así que bueno, un feliz cumpleaños para la Malu Almeida, que sale o esta noche o mañana a la noche por Canal 3, así que estamos ahí siguiéndola.
1: Sí, sí.
0: Y también a nuestra querida actriz de Tertulia.
1: Lina Ramos. Feliz cumpleaños, Lina, estos geminianos, mirá.
0: Uy, Géminis. Sí. Lástima que no la tenemos a Alfonsina Ardaiz, que ella o al Cachi Ardaiz, que ellos nos podrían decir cómo es este carácter de Géminis, de los gemelos.
1: No te lo puedo decir si querés, ¿eh? Pero bueno, mejor lo dejamos ahí. Los quiero mucho, Géminis. Y cumpleaños, feliz cumpleaños Lina, feliz cumpleaños Malu, mucha madre, que todavía no te vimos, a ver qué pasó. En el programa Es Mi Sueño, y mucho feliz cumpleaños a Nico.
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1: 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Y también, si querés saber qué va a pasar el fin de semana en Concepción de Uruguay, este fin de semana, atención, que es largo, ¿sí? Que es el lunes, es feriado, pueden hacerlo y entrar a @quehaceren_cdelu. ¿En qué hacer en cdelu? Marcelo Burdeta, Ani Burdeta, Avi, están todos ahí tratando de que todas las personas de Concepción de Uruguay y la zona tengan la agenda completa para este fin de semana.
0: Así es, Marifé. Nera, yo te quiero hacer una pregunta. ¿Cómo ha sido, cómo ha atravesado tu vida el Indio Solari?
1: Mira, el Indio Solari ha atravesado mi vida bastante. En realidad, más que nada los redonditos de ricota, por supuesto, porque bueno, eso es toda una época en la cual yo era muy joven. Y bueno, y escuchábamos los redondos de ricota, los bailamos en los boliches y demás. Era como la banda del momento, una de las bandas de rock argentino del momento. Así que imagínate que para mí los redonditos tienen todo una carga emocional de mi juventud.
0: Claro.
1: Así sí, que bueno, sí, sí, y sí. Bueno, por supuesto, y el Indio Solari, yo tuve el agrado y la misión de estar en su última misa, digamos, en su último recital en Entre Ríos, en Entre Ríos, en la ciudad de Gualeguaychú, en abril del 2014, cuando vino a dar ese recital, y bueno, la verdad que fue algo impresionante. Qué fenómeno.
0: ¿Cuántas leyendas urbanas que surgieron a raíz de ese fenómeno, sí, ¿no es cierto?
1: Sí, sí, sí, sí.
0: Grandes leyendas urbanas. Era
1: impresionante la cantidad de gente, la misa.
0: Sí, sí, sí, sí.
1: Realmente.
0: Y bueno, mi recuerdo de... Bueno, cuando pasó lo del Indio, a mí la primera que me avisa es mi abuela, porque yo estaba trabajando y volvía de una clase o iba a una clase, algo así, fue un pasaje que la veo a mi abuela y me dice: Sol, falleció el Indio. Y la quedé mirando, el Indio Solari. Y la quedé mirando porque en mi casa la única que escuché que me cantaba cuando era chica Mi Perro Dinamita era mi vieja. Sí, la Kela, mi vieja, un saludo para ella.
1: Un beso, Kela.
0: Que ha participado ha tomado trenes para asistir a las misas indias. Y bueno, y realmente, o sea, en mi casa siempre se ha escuchado de todo un poco. O sea, podemos ir desde el tango al rock nacional y de un chamamé a la ópera. O sea, vos lo sabes bien porque conoces mi playlist que va de un extremo al otro.
1: Sí, totalmente.
0: Pero, o sea, me impresionó mucho y fue como que me acompañó todo el día. No podía parar porque iba yendo de un lugar a otro. Y trataba de compartir con estudiantes, con mis estudiantes en las diferentes clases, cómo iban recibiendo ellos la noticia. Tuve una alumna en periodismo y locución que me contaba que estaba en vivo en un programa y recibe la noticia y la quedaron, la filmaron y vos la ves como congelada, ¿no es cierto? Que no podía entenderlo. ¿Y cómo fue ese momento del viernes, Marifé? ¿Cómo recibiste la noticia, te acordás?
1: Sí, yo la recibí porque en el grupo de mis amigas dijeron: che, se murió el Indio. Entonces, bueno, todas empezó muy, qué malo, qué triste. Uy, la música está de luto, el rock argentino está de luto. Porque realmente, no, yo la recibí así como... ¿Qué sé yo? Justamente hace unos días atrás me había preguntado cómo estaba el Indio. Me lo había preguntado yo en mi mente, porque bueno, viste, se sabía que él tenía esa enfermedad, pero fue como una muerte muy, muy rápida, porque la enfermedad que él tenía es mucho más progresiva en el tiempo. Pero bueno, le dio un ACV isquémico que era un tal, entonces eso fue lo que desató, ¿no?, su fallecimiento. Pero realmente fue impresionante todo lo que vino después, ¿no? La gente, la despedida... increíble, realmente histórico, nunca ningún, creo que ningún músico argentino ha despertado esa convocatoria de gente en su despedida. Eso realmente algo el Indio es un fenómeno. Yo cuando lo viví en Gualeguaychú fue impresionante, porque era todo, Gualeguaychú se había transformado, acá después nos puede decir nuestro productor, se había transformado en calles haciendo asados, choripanes por todos lados, todo, y la música del Indio y de los Redondos en toda la costanera. Bueno, y después, por supuesto, el gran recital, ¿no?
0: También lo que generaba era eso, que se congregaran alrededor de la misa, antes de que empezara su concierto, se congregaban diferentes grupos tocando guitarra, o sea, pequeños fogones, como así decirlo, cantando las canciones que en minutos iban a escuchar, o sea, es como que se repetían, realmente era una misa, porque se repetían las canciones como mandalas una y otra vez, como oraciones una y otra vez, ¿no?
1: Y bueno, acá hoy tenemos un programa pero impresionante, Sol, de Los Redonditos de Ricota, lo vamos a tener unas entrevistas ahí muy muy importantes y muy lindas, como para que se queden ahí, porque son las 18:20 de la tarde de este jueves 11 de junio, tarde-noche, y consigue 14 grados la temperatura, así que está fresquito, pero lindo todavía.
0: Así es, y me parece que es un momento ideal para preparar el agua calentita para el mate.
1: Y la pausa.
0: Con una entrevista.
1: Ya volvemos, no se vayan, quédense ahí, por favor.

0: Así volvemos al segundo bloque
1: de Platea Preferencial en este programa número 13, Marifé.
2: Sí, este programa número 13. Son las 18 y 21. Pasa volando la hora.
1: Volando. O nosotras hablamos mucho y nos distraemos, nos colgamos hablando de los temas que nos gustan. O sí, la hora sí, pasa
2: sí.
1: volando.
2: Sí,
1: bueno,
2: sí,
1: pero sí. Para empezar este segundo bloque, vamos a arrancar con una increíble entrevista uh-huh. al increíble artista Mauricio Gervasio Hernández,
2: uh-huh.
1: intérprete, artista, cantante de Imaginaria y Los Camellos.
2: Exactamente.
1: Hola, Mauricio, ¿estás ahí?
3: Buenas tardes, ¿cómo andan?
1: Hola, muy bien, ¿cómo estás vos?
3: Todo bien, por suerte, todo tranquilo.
1: Desde la ciudad de Gualeguaychú se está comunicando
2: sí.
1: Mauricio. Bueno, Mauricio, acá decidimos hacer en el programa de hoy un homenaje a Patricio Rey. Y bueno, también queríamos conocer, queríamos que la gente conociera un poco sobre tu trabajo. Tuvimos la oportunidad de recibirte en la ciudad de Concepción del Uruguay en el verano, en la fiesta de la playa, que realmente es una fiesta increíble en donde nos permite conocer artistas locales, artistas nacionales y artistas de la región. Y el trabajo que vos haces es impecable, Mauricio.
3: Bueno, muchas gracias. Mirá. Como para dar un pantallazo a los oyentes, digamos.
2: Perfecto.
3: Nosotros tocamos hace 25 años aproximadamente y tenemos una especie también de tributo a Los Redondos, por eso seguramente es la convocatoria de hablar de esto.
2: Sí, Mauricio.
3: Bueno, primero y principal, quiero agradecerles por el llamado.
2: Bueno, Mauricio, Marifé Franco te llama, te habla, hola, ¿qué tal? ¿Cómo estás? Bueno, de Imaginaria y Los Camellos, sí, los hemos visto varias veces en Concepción de Uruguay, han venido siempre a la fiesta de la playa y en otros también, en otras oportunidades, y realmente es una banda que suena mucho, que suena muy bien, y bueno, y desde la ciudad de Gualeguaychú estamos también haciendo como el linkeo, porque bueno, por supuesto, ustedes tocan y hacen una especie de tributo a Los Redondos, y también porque bueno, a ver, ¿qué te pasó a vos, además de lo que hacen ustedes, cuando el Indio Solari estuvo en Gualeguaychú en el 2014, ¿no? Si lo fuiste a ver, si pudiste estar presente en esa misa, y bueno, ¿y qué significan los Redonditos de Ricota y el Indio y demás como para ustedes, para la banda, para vos y para tu música?
3: Y bueno, para nosotros, imagínate que es la inspiración más grande que tenemos, uh-huh. y nosotros empezamos haciendo sus canciones, las canciones de Los Redondos, o sea, del Indio y toda la banda. Y cuando llegó a Gualeguaychú fue como un premio para nosotros, después de tanto tiempo, después de más de 20 años de escucharlo y tocar sus temas y movilizarnos y sentir esas canciones como propias, para nosotros fue hermoso. Yo tuve la suerte de conocerlo al Indio.
2: Qué bueno.
3: Eso fue también otra cosa, otro plus importante.
2: Uh-huh.
3: Y bueno, ahora con el fallecimiento fue como una especie de alivio, por un lado, por la salud de él, que él estaba, que no la estaba pasando bien hace mucho tiempo ya. Y por otro lado, bueno, lo que el transcurso de los días nos dio, ¿no es cierto?, el darnos cuenta que había muerto y que primero parece como si un pariente está sufriendo y se muere, y después empezás a extrañarlo y a decir, bueno, la puta madre, después de tantos años, todo el mito, todo lo que vivimos con él, se transforma en algo más a nivel global, digamos, porque desde todas partes del mundo saludan al Indio y la emoción y todo lo que fue la misa, como se dice, de ir a despedir sus restos y qué sé yo, y bueno, nada. Hasta ahora todavía estamos conmovidos desde el lugar, de un lugar más sensible, o no tanto por la noticia, sino por darnos cuenta que realmente falleció, y bueno, es toda una vida entera, ¿no?
2: Sí,
3: a través de sus canciones, su obra, su uh-huh. forma de pensar.
2: Uh-huh. Su ideología, sí, todo. Sí, sí. Y un músico que ha tenido también una vida privada como muy muy tranquila. Él nunca... O sea, la impresión del Indio es que él nunca transó, nunca se hizo, nunca quiso ser más, ni estar tan, ni fue tan mediático, ni estuvo en otra. Él siempre se mantuvo desde un lugar mucho más independiente, él y su banda en su momento. Ellos siempre fueron, ellos hicieron su música, hicieron famosos por realmente por lo que ellos hacían, no a través del, tanto a través de los medios ni nada, ¿no? Sino por los recitales, por su música. Así que, bueno, por supuesto, fue una noticia muy fuerte para todos, para todas las edades, porque viste que ellos han abarcado generaciones. Y Mauricio, ¿cómo ha sido con la banda, aparte de tocar las canciones del Indio y tal? Contame un poquito cómo fue la trayectoria de la banda hace 25 años, decís que toca hace un montón de tiempo.
1: Así que, no, año muy fuerte donde en el que se fundó, en el 2001.
2: Sí, exacto, también, ¿no? Qué loco. Bueno, Mauricio, ¿cómo ha ido la banda en todos estos momentos? ¿Cómo ha ido la trayectoria de la banda hasta, bueno, hasta incluso estar el yo te vi con Las Pelotas, cuando fui a ver Las Pelotas, los vi ahí en la fiesta de la playa. Así que, bueno, contame un poco sobre la banda, sobre su música, sobre ustedes, y qué próximas presentaciones tienen también, así ya podés también poder contar un poco eso, si es que tienen.
3: Bueno, después de esa fecha espectacular ahí en la fiesta de la playa, uh-huh. Por suerte tuvimos fechas todos los fines de semana del verano y hasta que se nos dio la otra posibilidad grande, que tocamos acá en Gualeguaychú con La Renga.
2: Qué bueno.
3: Fue el 2 de mayo.
2: Sí, sí.
3: Fuimos ahí soporte de ellos, fue tremendo, había mil personas, una cosa de loco. Y hasta ahí, después del show con La Renga, nos pusimos a grabar, o sea, venimos grabando un disco nuevo, tenemos tres discos, estamos grabando el cuarto, o sea, con muchos invitados y bueno, el tercer disco, por ejemplo, ya que estábamos hablando del Indio de La Renga, bueno, tenemos sí. invitado a músicos de Los Fundamentalistas, y tocó también Manuel Varela de La Renga, el saxofonista, y tocó la armónica y el saxo. Venimos invitando gente para que las canciones sean más ricas a nivel técnico y también, bueno, es un honor compartir con esos músicos en el estudio.
2: Por
3: y ahora proyectándonos para el cuarto disco y el sábado, este sábado tenemos como presentaciones en vivo, tenemos una presentación en Gualeguay que va a ser espectacular, es la reinauguración de un bar, pero la hacen en un club, no me acuerdo el nombre ahora del club, pero vamos a estar en Gualeguay, así que nada, felices, siempre tratando de hacer algo nuevo, de mover un poco la lista de temas, tratando de que la gente comprenda nuestras canciones y bueno, y también entreteniendo al público que quiere escuchar canciones de Los Redondos, Sumo, claro. Y siempre dando un poquito para la gente y un poquito para nosotros.
2: Claro, están alargando bastante las canciones propias. Acá se escucharon las fiestas de la playa, los temas propios también, que están muy buenos.
1: Sí, la identidad musical que combinan los temas de ustedes, o sea, como siempre destacamos en este programa, la originalidad, ¿no? que tienen ustedes, es, o sea, cómo llevan adelante, ¿no es cierto?, esta composición propia con una influencia tan fuerte como es la del sur de Entre Ríos, la cotidianidad del sur de Entre Ríos y la influencia ricotera. ¿Cómo
3: combinan eso? Sí, tenés razón, hay una mezcla ahí. Es como que ponemos en un bol todo eso, ¿no? Un poco de cada cosa y, uh-huh. y tratamos de... Sí, componemos desde la influencia que uno tiene y más, por ejemplo, yo vivo prácticamente en el río, en un monte, y estoy muy conectado con la naturaleza y siempre trato de escribir a partir de ahí, claro. Qué sé yo. Y nada, y tengo otros amigos que con los cuales intercambiamos poesías y cosas y siempre nos vamos nutriendo de otras ideas o robándole a los amigos las mejores palabras,
1: sí.
3: Por decirlo de alguna manera.
1: La sinergia.
3: Y salen cosas lindas, ¿viste?
1: Como dice acá Marifé, sí, es la sinergia.
3: Es un trueque, claro. El club del trueque.
1: Es el club del trueque entre la naturaleza y las amistades. Claro. Y por qué no,
3: exactamente.
1: Los grandes maestros como Patricio Rey.
2: Exactamente. El indio querido. Bueno, ¿tienen alguna posibilidad de alguna fecha acá en Concepción del Uruguay con Imaginaria o todavía no hay nada cerrado, Mauricio?
3: no hemos cerrado nada, pero siempre salimos medio de repente, siempre sale alguna fecha en Mondo Funk, o en Lola, o en algún otro barcito, siempre estamos tocando medio de golpe, pero siempre está lindo compartir con la gente, siempre está lleno de gente, así que tenemos una amistad. Nosotros somos medio de Concepción también, viste, que tuvimos la banda nuestra, ahora no, en este momento no, por cuestiones de laburo, pero estuvo conformada por la mitad de la gente de Concepción, Uruguay.
2: Mirá vos, mirá vos.
3: Leo Cisneros, Tati Aguilar.
2: Ajá. El Leo, sí, claro. Qué bueno, Mauricio. Bueno, sí, la verdad que nosotros queríamos charlar un poco con vos, un poco para que la gente también conozca más todavía Imaginaria y también sepan de qué se trata. Hoy es un día de música, de rock. Así que, y bueno, y charlar un poco, obviamente, sobre la influencia del Indio Solar y los temas de Los Redonditos cuando hacían ustedes más temas de otros o más tributos que lo que es ahora Imaginaria, que ya está mucho más nutrido de temas propios de hace varios años ya, ¿no? Pero que vienen componiendo y que vienen ya tocando sus propios temas, que eso también es muy importante en la formación y en el desarrollo de un artista, ¿no? Empezar a hacer lo suyo, más allá que la gente les debe pedir los temas de Los Redondos, le debe pedir los temas de rock,
3: claro,
2: que
3: hacen, sí, ¿no? Es difícil tratar de meterle ahí los temas propios, pero bueno.
2: Y bueno, pero
3: para eso vinimos a la vida también, como para arriesgar, para divertirnos también con eso, con la cara de la gente que dice, loco. Tocaste otro de Los Redondos.
2: tal cual.
3: Pero bueno, después te dicen, están buenos, che, los temas, me gustaron.
2: Sí, ahí vamos, ¿viste? Sí, ahí está. Hay que mechando para ir introduciéndolos de a poco, ahí mechándolo entre los temas de los otros, digamos, con los temas propios. Así que
1: yo tengo una pregunta, Mauricio, porque lo primero que le digo a los chicos cuando estábamos armando la propuesta de entrevistarte y eso es el tema de tu vestuario. A mí me impacta siempre el vestuario que tenés. No sé si tenés alguna forma, algún amigo que te lo diseñe algo, o decís, no,
2: hoy me pongo esto,
1: hoy sale Mauricio al escenario con este atuendo.
3: Yo soy, desde chico que soy así... Siempre fui el raro en la escuela, ¿viste?
1: Ajá. Bienvenido. Cada uno con su pareja.
3: Mi mujer dice que puede ser de acuario, pero porque soy acuariano. Pero no sé
1: si... Esa es una excusa.
3: Tengo mucho que ver, no le doy mucha bola, no entiendo mucho, no es que no le dé bola, no entiendo mucho de signos, pero lo que te puedo decir es que siempre no me gusta la ropa tradicional, o sea, si compro una zapatilla les hago algo, compro una camisa, un vestido lo transformo en camisa, si compro y así voy, ¿viste? Claro. Tratando de buscar, hasta que a mí yo parezca que está bueno.
2: Está perfecto, sí. En la escena también hay
3: y que lo sufrí bastante en la escuela, lo sufrí bastante en la época de la escuela hasta que me entendí que yo era medio raro y bueno, me puse el cartel de raro y dije, bueno, ahora hago lo que yo quiero.
2: Claro, sí. Soy raro, ¿y qué? Me he visto raro, ¿y qué? Sí, tal cual.
3: Raro en ese sentido, después soy más común que la galleta.
2: Sí, pero está bueno, Mauricio, que por ahí uno que está con la, digamos, que está en el escenario y demás, que vos estás en el escenario, en gran escenario, cantando con tu banda, que se mantenga esta imagen, ¿no? Del músico, eso está bueno, esto de decir, bueno, me luqueo mi outfit, como dicen ahora, es este, entonces cuando canto, cuando hablo, está bueno, vos también cuando estás en el escenario, das un discurso y hablas sobre el presente, sobre lo social, y eso también es re importante, porque un artista, ¿no?, tiene que dar un mensaje desde sus canciones, pero también desde su ideología, desde lo que piensa, ¿no?
1: Totalmente.
3: Sí. No sé si te entendí mal, ¿no dijiste ideología o no sé qué dijiste? Pero porque no te escuché bien, porque estaba
2: en
3: la tele acá.
2: Tu pensamiento, tu ideología, sí.
3: Sí, mirá, yo lo que no sería... ¿Sabes que algo que ideología? No tengo ideología, ajá, pero entiendo lo que querés decir. Entiendo lo que querés decir tú. El mensaje sería, ¿no?
2: Sí, el mensaje.
3: Más que nada, yo en vez de tener ideología tengo... ¿cómo te puedo decir? No me gusta lo que dicen, no me hago el raro, vuelvo a repetir, no me quiero hacer distinto, pero todo lo que te quieren imponer, voy para el otro lado.
2: Claro.
3: Y en esa historia me pasan cosas buenas y cosas malas. Entonces,
2: sí.
1: Sos de las personas
3: ahora que... cuando aprendí a compartir menos el pensamiento o a no a callarme, sino a compartir menos. Si me preguntan, te lo digo, pero si no, no te digo nada. Si vos querés ponerte, si vos querés ponerte una vacuna de chocolate, porque dicen que es buena, ponétela. Yo no te voy a decir nada. Si vos me preguntás a mí, yo te digo, che, no te la pongas.
2: Claro, sí, claro.
3: Pero no digo nada. Antes salía así y me cagaban la trompada de manera por redes sociales, ¿no?
2: Sí.
3: Pero
2: sí,
3: bueno,
2: sí.
3: Ahora tengo más amigos que antes, así, por callarme, así que...
1: Sí.
3: Pero nada, no tengo ideología porque me ha defraudado toda institución, me ha defraudado y la política más todavía, así que no. Por suerte no tengo ninguna ideología y comparto... momentos con gente que tiene una ideología y que tiene otra y no me pasa nada, no se muere nadie.
2: Perfecto, está muy bien.
1: Sos de las personas que se hacen sos de las personas que se hacen preguntas y se manifiestan por medio de su arte. Vuelvo a decir lo mismo, cuando te vi, no solamente me llegaron las letras de tus canciones, sino que esa imagen que tenés, que transmitís a través de lo que te pones. Así que es mucho lo que transmitís. Y también quiero decirte que me generó, en el momento en que te escuché, que escuché Imaginaria, me pasaba esto que decís, ¿cómo es su forma de pensar? Pero por eso, porque claro. Es esa contradicción del ser humano que habita en el aquí y ahora. Bueno, ya nos ponemos a filosofar y no terminamos más nosotros.
2: Sí, pero es verdad lo que dicen. Por ahí está bueno. Yo siempre te he escuchado como compartir un poco tu forma de pensar, pero es verdad que en el escenario de la fiesta de la playa ya estuviste un poco más tranqui, más directamente hacia las canciones, y eso está bueno, porque si uno gana más amigos, a veces callarse es un poco inteligente también, a veces, no por temor, sino porque, bueno, porque uno lo que está ahí para hacer música y para que la gente pueda vivir y vibrar a través de la música, que es lo que importa, ¿no?
1: Y cuando provocas también genera sentido.
3: Sí. Pero, ¿eh?
1: Que cuando provocas también genera sentido, así que está muy bien también.
3: No, por supuesto. Lo que pasa es que cuando tenés el micrófono, tenés que tener cuidado de no decir alguna pavada aunque no tengas intención de hacerlo.
2: Claro.
3: Yo no tengo la razón de lo que pienso. Solamente es difícil que alguien no lo interprete para él y diga, ¿cómo va a decir eso? Por ejemplo, te comento así, te doy una primicia porque no me creo tan grosso para dar una primicia, pero digo, nosotros vamos a hacer una canción ahora que desde mi lugar humilde y desde mi pensamiento y sin involucrar a nadie ni evangelizar a nadie, va a hablar de todo lo que fue el tema de la pandemia, que para mí, más allá de que existió el virus y toda la historia, para mí hicieron muy mal las cosas con nosotros, con los seres humanos. Nos trataron muy mal. Entonces hice una canción que habla sobre eso. Y bueno, nada, y va a traer un poco de cola, ¿viste? Se van a enojar algunos van a decir tener razón. Entonces, como no quiero evangelizar a nadie, vuelvo a repetir, ni meterme con faltar respeto a nadie. Vamos a ver qué sale.
2: Sí, bueno, por supuesto.
3: Sí, la música.
2: Es arte, Mauricio. Así que en ese sentido ya la vamos a estar escuchando. Tenemos la primicia en platea preferencial de que Imaginaria está pensando en esa canción, que ya la están creando, que ya la están componiendo y ya la deben estar empezando a ensayar en cualquier momento. Así que bueno, ¿ustedes ensayan mucho, Mauricio? ¿Son de
3: el 29 te la paso, que se va a estrenar el 29, te la paso a ustedes de primicia.
2: ¡Ay, genial!

0: empresa. Bueno, ya está, genial. Genial, está. Mauricio.
1: ¿Y dónde podemos encontrar, o sea, en qué plataforma podemos encontrarte, en qué redes? Porque, bueno, ya queremos que llegue el 29 de junio, así escuchamos.
0: Y la gente también.
2: Bueno, en YouTube está Imaginarle los Camellos.
1: Ajá.
2: En Spotify también. Y después, bueno, en Instagram Imaginaria Rock. Y nada, y después tengo el Instagram personal, que también subo algunas cosas más sueltas, pero el Imaginaria Rock está bien.
0: Imaginaria Rock es el Instagram de la banda, ¿no?
2: Oficial de la banda.
0: El oficial de la banda.
1: Así que en YouTube o en Spotify Imaginaria y los Camellos, o en Instagram @ImaginariaRock. Genial, Mauricio.
0: Bueno, acá pueden encontrar a Imaginaria, sus canciones y sus próximas actuaciones, ¿no?
2: Exactamente, sí, ahí está toda la información. Y bueno, y ahora estamos grabando el disco y ya salimos el 29 con una canción. Luego, unos días después, sale el video de esa canción.
0: Qué bueno,
2: video,
0: genial.
1: Fantástico.
0: Genial.
1: Bueno, Mauricio, es increíble todo lo que nos has dicho, todo lo que nos has contado, todo lo que nos has transmitido. Y la verdad que uno tiene ganas de seguir hablando y, si fuese por mí, de seguir filosofando con vos. Muchas gracias por la entrevista.
0: Gracias, Mauricio. Gracias.
2: Muchísimas gracias a ustedes. Y bueno, espero que nos veamos en la fiesta de la playa.
1: Nosotros te vemos.
0: Nosotros te vemos seguro en la fiesta de la playa, Mauricio. Que tengan un muy buen año con toda la banda y, bueno, que sigan para adelante y creciendo cada vez más. Imaginaria de los Campos.
2: Igualmente para ustedes.
0: Gracias.
1: Chao, gracias.
2: Gracias. Chao.
1: Marifé.
0: Bueno, siendo las 18:42, impresionante, las 18:42 de la tarde. Y bueno, una gran banda como Imaginaria, no sí. Es cualquier banda. Imaginaria es una banda que hace 25 años que están tocando, imagínate. Y han tocado por todos lados y realmente han hecho temas del tema que hoy nos atañe. Vaya la redundancia, que es todos los temas de Redondito, de Ricota y El Indio. Bueno, pero ¿qué temperatura hay? A ver, 14 grados, sí, 14 grados la temperatura, hasta ahora no ha bajado mucho.
1: Espectacular, así que yo te propongo ir a una pausa.
0: Perfecto, vamos a una pausa, hacemos unos matecitos y volvemos con más Platea Preferencial.

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0: así volvemos a otro bloque de este programón, Marifé, de este programón de platea preferencial. Siendo hoy 11 de junio. Uy, que me quedé tildada. 11 de junio, programa 13.
1: Sí, programa número 13, es verdad. Ya es de noche, ya son 18:57 de esta tarde-noche en Concepción del Uruguay. Está bastante fresquito realmente, así que bueno, tenemos que ir empezando a sacar las camperas y los abrigos porque realmente hay 13 grados, bajó un grado la temperatura, así que bueno, estamos acá viviendo esta apertura del mundial, viviendo este fallecimiento del Indio, este programa homenaje al Indio Solari, a toda su obra. Y los redonditos de ricota, Patricio Rey, los redonditos de ricota. Ahí estamos con este programa para pasar un poco de música y recordar y de invitados. ¿Y qué más tenemos ahora en este bloque?
0: Bueno, Marifé, yo quería hablarte un poquito, ya que tocaste el tema de las altas temperaturas. No tenemos que dejar de ser como... hacer la vista gorda, ¿no? Y más recordando hoy a Patricio Rey y como nos contaba Mauricio de Imaginaria, nosotros desde el arte tenemos que aportar nuestro granito de arena con respecto a la manifestación social, ¿no? A la manifestación con respecto al arte, a la denuncia social, pero desde el arte, ¿no? Y quería compartir con la audiencia una actividad que se va a llevar adelante este sábado 13 de junio, Manos Solidarias. Va a ser este sábado 13 de junio de 14:19 horas, de la mano de Amigos en Acción y junto a Base Contemporánea. Ellos nos invitan a ser parte de una jornada muy especial en la Plaza del Skater. La Plaza del Skater está ahí ubicada en Boulevard Irigoyen, entre Maipú y Reibel. Así es, bien frente al multieventos, ¿no es cierto? Y bueno, en esta oportunidad ellos van a estar realizando una actividad solidaria para ayudar a un comedor de una escuela. Porque realmente, o sea... hoy en día es lo que siempre apuntamos desde Platea Preferencial, fomentar estos espacios, fomentar a estos movimientos y fomentar a estos artistas que educan con el arte, ¿no? Y esta agrupación, de la mano de Renzo, que ya nos ha visitado en otras oportunidades, nos anima a que podamos estar este 13 de junio a partir de las 14 horas, va a ser desde las 14 hasta las 19 horas. ¿Y cómo podemos colaborar? Podemos colaborar donando alimentos no perecederos, ¿no? Durante toda la jornada, porque vamos a disfrutar de diferentes artistas, diferentes números musicales, danza folclórica, tango, poesía, tertulia cultural. Va a haber mucho de todo. Si querés te cuento un poquito quiénes son los artistas que van a estar invitados y que van a estar colaborando con esta jornada de manos solidarias. El Gato Elvis, Amor de la Calle, que Amor de la Calle es un movimiento que hace baile y teatro breve, ¿no? Realmente increíble. También va a haber poesía, va a estar Cero Van, también va a estar Leo Ríos y va a estar Latin Show con Carla Percara y Marcelo ahí animando todo lo que va a ser esta jornada. Y muchísimos artistas más que no tengo en este momento anotados quiénes son, pero me comentaba Renzo cuando le consultaba con respecto al evento que era grande la cantidad de artistas que van a estar colaborando, porque realmente nadie es ajeno a todo lo que estamos viviendo. Se viene el invierno, se vienen las bajas temperaturas, la panza hace ruido, tiene hambre, y no solamente tenemos que alimentarnos desde cultura, sino también tenemos que alimentarnos desde comida sólida y de abrigo. Así que con todo lo que vos puedas colaborar, ya sea con una muda que ya te queda chica, no digo rota ni vieja, sino, o sea, que se pueda usar, que abrigue, tener esa empatía entre todos, porque es así, mientras uno se pone en el zapato del otro, más crecemos como sociedad. Así que estaría fantástico que nos sumemos a esta jornada cultural, participando y ayudando a ayudar, porque realmente si nos acercamos este sábado 13 de junio a la Plaza del Skater, de 14 a 19, con un alimento no perecedero o una muda de ropa, no solamente vamos a estar ayudando a las personas que asisten al comedor, sino que también estamos alentando y apoyando a todos estos jóvenes que están llevando adelante esta jornada, Marifé. Es realmente loable. Cuando Renzo viene con todas estas propuestas, uh-huh, a mí me encanta, uh-huh, porque realmente bases contemporáneas, agrupación social, Amigos en Acción, son agrupaciones que no tienen otro acompañamiento más que eso. O sea, no es el acompañamiento económico, sino que es el acompañamiento desde nuestra labor como artistas y de nuestro apoyo para difundir lo que ellos hacen. Por eso es tan importante estos espacios como que nos brinda Radio 9 para poder compartir este tipo de jornadas solidarias. Así que invitadísimas a todas las personas.
1: Sí, por favor, asistan a la placita del skate el sábado 13 de junio de 14 a 19 y a dar una mano a las escuelas, a los comedores que tanta falta le hacen, que tanto necesite, como decía acá Solange, viene el invierno ahora. Así que bueno, acérquese con un alimento, con un abrigo y disfrute de una tarde hermosa, en una jornada que espero que el tiempo acompañe. Que el clima acompañe este sábado, porque bueno, nada, fin de semana largo, hay muchas cosas para hacer, así que bueno, una de esas es acercarse y colaborar y ayudar a estas manos solidarias.
0: Y estar y acompañar a todas estas personas tan jóvenes y con tanta iniciativa y tanta garra cultural que tienen. Así que bueno, estamos invitándolas a que puedan participar. Marifé, ¿qué hora es?
1: 19:04 de la tarde, noche, aquí en Concepción del Uruguay. Hay 13 grados de temperatura, así que bueno.
0: Y ahora, si te parece, vamos a una breve pausa y enseguida volvemos.

0: 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No, siguieron otro tema, el churulaje.
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0: Sí, volvemos a otro bloque de Platea Preferencial, este programa número 13, hoy 11 de junio, Marifé.
1: Sí, un programa número 13, 19 y 16, se pasa rapidísimo, 14 grados la temperatura en Concepción del Uruguay.
0: Marifé, en el bloque anterior estuvimos hablando un poco de las actividades que se van a llevar adelante este fin de semana en Concepción del Uruguay, y bueno, y destacaba la jornada de manos solidarias del sábado 13, pero el domingo 14 a las 20 horas en la Yotivenco Espacio Teatral vos ponés por segunda vez en escena la obra Chingoy Company. Sí, ¿es verdad?
1: Es verdad.
0: Como directora teatral, yo quiero saber un poquito sobre Chingoy Company, quién la escribió, por qué es una obra tan reconocida a nivel nacional, porque hay, o sea, nuestros oyentes quizás no saben ni qué significa Chingoy Company y en qué fue inspirada esta obra, en qué suceso fue inspirada esta obra y quién la escribió.
1: Bueno, esta obra se llama Chingoy Company, está escrita por Jorge Acame, un jujeño que escribió también Venecia, Los Hermanos, esas obras conocidas que tanto éxito han tenido. Y Chingoy es una de las más hechas, pero no tanto. Digamos, la más hecha para de él es de la obra Venecia. Y Chingoy, ¿qué decir? Es justamente una compañía que se arma alrededor de lo que sucede en la obra, de ese descubrimiento, de lo que descubre, lo que creen descubrir dentro de la obra. Lo que sucede que arman esta obra Chingoy, ¿por qué? Por dos motivos. Porque una, que la obra sucede en el barrio El Chingo, de la ciudad de Jujuy, que es un barrio que todavía existe, es un barrio carenciado. Y después también porque el Club Social Deportivo Chingo también tenían un club en el barrio que se llamaba El Chingo. Así que bueno, como esta obra se desarrolla en ese barrio, supuestamente El Chingo, por eso se llama Chingoy Company, porque después, bueno, ellos se vuelven así como norteamericanos. Pero para no spoilear tanto. Sí. Pero bueno, la obra la estrenamos el sábado pasado, realmente con localidades agotadas, un éxito terrible, la gente se divirtió mucho, sí. La pasó muy bien. La verdad que salieron muy contentos de la sala, pero bueno, como todo estreno siempre está bueno, ahora hay que ver las segundas, terceras funciones, eso cuando no va tanto las familiares, los parientes, la gente, sí. Pero bueno, yo creo que la obra va a andar bien porque es una obra muy de este, para traerla a este momento, si bien tiene que ver y está basada en un hecho real.
0: Ajá.
1: Que ocurrió en el barrio El Chingo en 1958, esto que ocurre en la obra, lo que se encuentra es de verdad, digamos, ocurrió en 1958. Y bueno, Jorge Acame toma eso como para escribir Chingoy Company. Así que bueno, nada, es una obra también que te trae a otra cultura, la cultura jujeña. Por los parlamentos, por lo que se dice, por la comida, por bueno, por un montón de palabras y de ahí de modismos en realidad que tienen que ver con nuestro noroeste, así que bueno, también es por ese lado, también es muy divertida y está bueno y resulta interesante.
0: Sí, y también esta construcción que hicieron los intérpretes para poder llevar adelante el acento, sí, jujeño,
1: sí.
0: Porque bueno, es esta particularidad que tenemos los y las argentinas que tenemos un acento que nos caracteriza en cada región y en cada provincia. Y ellos lo llevaron adelante. ¿Cómo, como directora, cómo fue?
1: Y bueno, sí, fue difícil.
0: Hacer este ejercicio.
1: Fue difícil porque no somos jujeños. Entonces, como lograr el acento lo más parecido posible, por ahí se iba a un cordobés, un mexicano, no, los jujeños hablan más pausado. Bueno, es difícil. Por ahí todavía a veces se les va porque, bueno, por supuesto, como decía recién, no somos jujeños y, bueno, somos actores y actrices que hacen de jujeños. Entonces, bueno, pero bueno, se defendieron bastante bien. Eso también la hace muy graciosa y muy interesante, que tenga la tonada jujeña. Porque, bueno, por supuesto, ahí está la cultura y está el decir y esta obra que, bueno, que tiene momentos de mucha risa, ¿no?
0: Sí, y también qué acertado que fue estrenarla justo en este mes mundialero, uh-huh. En junio, y que bueno, que muchas de las situaciones que sucede es porque los protagonistas juegan al fútbol ahí, sí. y nos pasa de que en casa, yo en lo personal que tengo... mi esposo jugador de fútbol 5, mis hijos jugadores de fútbol 5, y bueno, en casa convivo todo el tiempo con Maradona, con Messi, y en el mundial.
1: Uy, ahora me imagino peor lo que va a ser todavía, tu casa en el mundial, sí. Tantos varones.
0: Así que bueno, para mí, una vez que vi el estreno el pasado sábado, tuve la oportunidad de comentarle a mi familia y decirle, o sea, realmente se van a divertir porque este lenguaje que usan ellos cuando van a jugar a la pelota y cómo se imaginan las jugadas que hacen y lo que realmente vivieron y los movimientos que lo ves ahí en escena, realmente es muy atractivo.
1: Y está el carnaval presente también.
0: Ah, el carnaval también.
1: Jujeño, ¿no? El noroeste, que es tan distinto al nuestro.
0: Tan distinto.
1: Y a la vez tan parecido, porque hacen un entierro, digamos, tienen todos esos. Ahí también está presente el carnaval. Así que bueno, es una obra que tiene un poco de todo, que la van a pasar muy bien. Sí. Y bueno, tienen que solamente sacar las entradas.
0: Es una obra, es lo que decís, es una obra que tiene de todo y que puede ir toda la familia, desde los más peques, las más peques, hasta los más grandes, que todos van a entender de qué se tratan, todos van a entender las humoradas, nadie se queda afuera, y eso es sumamente interesante, porque a veces uno va a ver una obra de teatro y hay ciertas cuestiones que no entiende. Y te quería hacer una pregunta, Negra, ¿qué género es este? Dijiste que es comedia, pero ¿tiene algún subgénero puntual,
1: sí,
0: esta obra?
1: En realidad es comedia, porque bueno, porque está, por supuesto, lo que impera es el humor, pero bueno, tiene algunas pinceladas, algunas herramientas del sainete, de la época.
0: ¿Qué
1: de la
0: es época, el sainete? ¿Vos me podés dar una pequeña clase de qué es el sainete?
1: Bueno, el sainete en realidad es un desprendimiento del grotesco, sí, que el grotesco criollo, que es el grotesco argentino, porque está el grotesco italiano.
0: Por ejemplo, un ejemplo de grotesco criollo.
1: Las obras de Discépolo, Mateo, El Organito, bueno, esas obras son grotescas criollas, digamos, porque tienen que ver y hablan de la inmigración italiana, del momento de la primera inmigración. El grotesco te habla de la primera inmigración italiana, y el grotesco solamente habla de los italianos, ¿sí? Y de lo que vivieron los italianos cuando se tuvieron que asentar, los inmigrantes italianos cuando se tuvieron que asentar en la ciudad y todo lo que ellos venían pensando en la Argentina, en la gran Argentina, que se iban a hacer ricos viniendo de la guerra, y no fue tan así, ¿no? Tuvieron que pasar sus peripecias. Y el sainete se desprende del grotesco porque el sainete te cuenta más desde el humor, más desde el afuera, digamos, del exterior de los personajes, pero también de los patios, de los conventillos y de las diferentes nacionalidades que se juntaban en esos patios, ¿sí? Y que, bueno, ocurría de todo. Imagínate que vivían todos en una misma casa, en el tipo conventillo, se juntaban en el patio un judío, un español, o sea, un gallego,
0: sí,
1: que le decían,
0: sí, sí, sí,
1: ¿no?
0: Sí.
1: Un italiano, y se juntaban, y bueno, y todo lo que pasaba ahí, como pasa en el comentillo de La Paloma, que es un sainete. Eso es la diferencia entre el grotesco y el sainete. El grotesco totalmente italiano, es más oscuro, es más trágico, y demás, si bien también... y el sainete es más de afuera, es en los patios, y abarca las diferentes inmigrantes, diferentes nacionalidades.
0: El sainete abarca más, se hace foco más en el entorno...
1: Sí.
0: Pero no tanto en el entorno de la casa, sino en el entorno...
1: en el interior.
0: Claro, en el entorno exterior. Está fantástico.
1: Y lo que sucede entre las diferentes nacionalidades. En esta casa, en este momento, en esta obra, son jujeños nomás. Por eso tiene pinceladas, le digo yo, o algunas como herramientas que, que uno saca del sainete para dirigirlas, porque es una obra sainete, es una obra muy de afuera, que ocurre como medio en el patio de un rancho, digamos. Bueno, entonces tiene un poco que ver con eso en otra época, ¿no? Ya hablando más en los 60, en cambio, bueno, el sainete habla de la primera y segunda inmigración.
0: Y algo para destacar es que realmente se pueden ver elementos reales, o sea, no es que hacen como que comen, no es que hacen como que juegan al carnaval, juegan al carnaval, comen de verdad. Y los actores son Daniel Martínez, Fernando Di Silvestro,
1: Juliano Laspina y Agustina Sequeira.
0: Y en la técnica tenés que te ayuda.
1: Sí, Vanessa Barzotti y Griselda Sebey en iluminación y Vanessa Barzotti en la música. Y bueno, con mi dirección y la asistencia de dirección de Daniel Martínez, que además de hacer la asistencia de directores, actúa en un personaje ahí chiquito, un vecino que aparece. Y bueno, realmente esta obra esperemos que pueda dar muchas funciones más, que el sí, público acompañe, vayan.
0: Y las entradas se pueden retirar, se pueden adquirir desde la bio de Las Yotivenco en arroba lasyotivenco.espacioteatral o si no, al WhatsApp.
1: Al WhatsApp al 3442-544029. Al WhatsApp 3442-544029 pueden adquirir las entradas para este domingo a las 20 horas en Las Yotivenco, en Estrada 1489, Concepción del Uruguay.
0: Pero espectacular, tuvimos una clase magistral de teatro en breves minutos. Marife, siendo las
1: 19:27 de esta hermosa casi noche de Concepción del Uruguay, con 14 grados la temperatura. Está fresquito, pero lindo. Así que bueno,
0: ¿qué te parece si nos vamos a una pausa?
1: Sí, caliente el mate, que ya viene la última media hora con un hermoso invitado aquí en Platea Preferencial.

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0: Y así volvemos a otro bloque de este 13º programa de Platea Preferencial, Marifé, hoy 11 de junio.
1: Sí, 11 de junio, hoy son las 19:39, 14 grados la temperatura en Concepción del Uruguay. Y tenemos más propuestas para este fin de semana, ¿no, Solange?
0: Sí, sí, sí. Empezamos este jueves, hoy, dentro de unas horitas nada más, empieza el Festival Uruguayense de Microteatro en Concepción del Uruguay, del 11 al 14 de junio, con actrices, actores, directoras y directores de la ciudad, tanto de Paraná y de Rosario. Así que, bueno, esperan a todo el público. Hoy, 11 de junio... A las 22 horas
1: en Houston Castro Bar. Ajá, ¿sí? Sí. Está Chapita. Listo, es una obra que actúa Patricia Mioto, Claudia Perdomo y Paula Sturniolo. Dirige Olivia Reinhardt y la dramaturgia es de Patricia Mioto.
0: Y también 11 de junio a las 22 horas también en Houston tenemos Encuentro Cercano del Cuarto Tipo, con la interpretación de Lautaro Lauman.
1: Sí, con Nelson Montenegro, Rubén

0: también tenemos a las 22 horas Galanes en Extinción. Actúa Paula Sturniolo y dirige Olivia Reinhardt, y también la dramaturgia es del Paula Sturniolo. Y el viernes 12 de junio, Marifé, ¿qué tiene?
1: Bueno, el viernes 12 de junio a las 16 horas en ACMER, porque abarca ACMER, Houston y la Casa de Costa a Costa, actúa Tobio Veloso, ¿sí? Oh, el Toby Veloso, dirige Tobio Veloso, y este arte y maquillaje Reina Hess y vestuario de Darín Rudel. Esta obra viene de la ciudad de Paraná.
0: Puyú. Ajá, así es. Y después tenemos también a las 16 horas en ACMER, el viernes 12 de junio, TT, la ensaladora de mundos.
1: La enlazadora de mundos. Sí, actúa Gabriela Trevisane, dirige de Nacieri, vestuario Dani Rudel, maquillaje Martina Ramírez y Julia Vendersky, y el arte es de Reina Huello, que también es de la ciudad de Paraná. Vienen el viernes a las 16 horas en ACMER.
0: El viernes 12 de junio a las 16 horas en ACMER también vamos a tener La Cortesana. Actúa Paula Sturniolo, dirige Olivia Reinhardt y la dramaturgia es de Paula Sturniolo. Y seguimos el viernes 12 de junio a las 21 horas, Marifé, ¿con
1: el
0: qué?
1: El eco de un deseo. Actúan Rubén Girard y Mariela Salas, dirige Olivia Reinhardt, dramaturgia Rubén Girard y Mariela Salas, en la Casa de Costa a Costa a las 21 horas.
0: También tenemos a las 21 horas, el viernes 12 de junio, Lady Macbeth. ¿Quién actúa, Marifé?
1: Actúa Silviano Salvarredi, dirige Olivia Reinhardt, y la dramaturgia es textos de Shakespeare y de Gambaro.
0: Bárbaro.
1: Entrada a la gorra, al fume, también la Casa Costa a Costa a las 21 horas.
0: Y el viernes 12 de junio tenemos Crotaj.
1: Crotaj, sí, actúa Lali Brillo y Andrés Ruiz, dirige Humo Oviedo, la voz en off de María Belén Ocampo y la dramaturgia de Andrés Brunet de la ciudad de Rosario, a las 21 horas en la Casa de Costa Costa.
0: El sábado 13 de junio, Soy la metáfora de esta historia.
1: Actúa Mariela Salas, dirige Olivia Reinhardt y la dramaturgia de Mariela Salas a las 15 horas en el Colegio Justo José de Urquiza.
0: El sábado 13 de junio, La Culpa.
1: Actúa Nelson Montenegro, dirige Olivia Reija y la dramaturgia de Nelson Montenegro a las 15 horas en el Colegio Justo José de Urquiza.
0: El sábado 13 de junio, El Nombre Propio.
1: A las 15 horas también en el Colegio Justo José de Urquiza, actúa Verónica Acevedo, dirige Patricia Mioto y la dramaturgia de Patricia Mioto, El Nombre Propio.
0: El sábado 13 de junio, TT, la enlazadora de mundos, ahí lo dije
1: ahí
0: bien.
1: Entradas a la gorra también, 15 horas en el Colegio Urquiza, actúa Gabriela Trevisani, dirige Trevisani, vestuario de Dani Rudel, maquillaje Martina Ramírez y Julia Vendersky, y arte de Reina Hess de la ciudad de Paraná.
0: Y cerrando el domingo, o sea, cerrando el domingo, ¿no es cierto? Domingo 14 de junio, Paracaídas.
1: Sí, actúa Adrián Cambiani, Miguel Bosque, dirige Luqui Macchiardi y la dramaturgia de Sergio Bulatore. En la Casa de Costa a Costa a las 19 horas.
0: Y el domingo 14 de junio, El Escarabajo.
1: Actúa Nancy Quinodos, dirige Olivia Reinger y dramaturgia de Nancy Quinodos, entrada a la gorra, 19 horas en la Casa de Costa a Costa.
0: Y también el domingo 14 de junio, El Secreto.
1: Rubén Girard y Nelson Montenegro, dirige Olivia Reinger, la dramaturgia de Rubén Girard y Nelson Montenegro a las 19 horas en la entrada, en la Casa de Costa a Costa.
0: Pero espectacular, así que arrancando hoy, jueves, hasta el domingo tenemos este increíble Festival Uruguayense de Microteatro, Marifé, siendo las
1: 19:44, 14 grados la temperatura en Concepción del Uruguay este jueves 13, y tenemos acá a nuestro invitado.
0: Nos vamos a una pausa antes de darle la bienvenida.
1: Bueno, nos vamos. Prepara el mate para escuchar y...

0: Y así, Marifé, volvemos a nuestro, creo que último bloque de Platea Preferencial.
1: Impresionante cómo pasa el programa, 2 horas y pasa volando. Cuando
0: volando,
1: quiero
0: volar,
1: se va el tiempo, se va. Bueno, son las 19:47 de esta tarde, ya noche, en Concepción de Uruguay, con 14 grados la temperatura se mantiene, así que bueno, acá estamos con nuestro invitado en esta noche de
0: Ricotera.
1: Los Redondos, del Indio, bueno, terminando un poco, ¿no?, la historia del rock argentino.
0: Bienvenido, Daniel Duini, sí, artista indiscutido de Concepción del Uruguay.
1: Si hablamos de música, si hablamos de Los Redondos de una época, si hablamos de música en general, del rock, de la, cómo no invitar a Daniel
0: Duini.
1: Bienvenido, Dani.
2: Muchas gracias por la invitación. Un tanto sorprendido, pero acá estamos.
1: ¿Viste? ¿Cómo no, Dani, por no tenerte presente aquí en esta tarde, como hablábamos de, bueno, que quisimos hablar un poco del Indio, que tuvimos también una entrevista telefónica con el cantante de Imaginaria.
2: Un fuerte abrazo para Mauri.
1: Sí, un genio.
2: Compartimos escenario en la fiesta de la playa, cantamos un tema juntos.
1: Claro, el mismo día, el de las pelotas, en la
2: cantamos
1: última.
2: Cantamos un tema de Redondo juntos.
1: Sí, genial, me acuerdo, los vi, porque yo había llegado ya y estaban ahí en el escenario. Así que fue buenísimo, bueno, Dani, tenerte acá. Y yo, nos ocurrió invitarte porque vos en un tiempo, hace muchos años, lo seguís por supuesto haciendo, pero tenías un grupo que se llamaba La Roca, ¿no? Y que hacían temas de Los Redondos. ¿Y qué año fue eso? Contame un poco cómo fue eso para rememorar tiempos pasados.
2: Ya ni me acuerdo. Bueno, te diría que La Roca empezó en el año 96. Hacíamos temas de Redondo, Las Pelotas, Héroes del Silencio, muy marcado. Y bueno, por supuesto, era la mitad de temas nuestros, que hacíamos mucho hincapié en las canciones nuestras, sobre todo. Sí. Pero bueno, Los Redondos formaron parte de creo que de todas las generaciones. La gente de nuestra edad creció con Los Redondos.
1: Sí, claro.
2: Quien más, quien menos, te puede gustar, ¿no? Pero alguien cantó un tema de Los Redondos alguna vez.
0: Siempre.
2: Así que, como siempre, a mí me gustó mucho, no es mi banda de cabecera, ¿sí?, digamos, pero respeto muchísimo. Y sobre todo la figura del Indio como emblema, más que nada, como personalidad. Por un lado detestado, siempre por la misma parte, por su acercamiento, ¿no?, al, digamos, al kirchnerismo, como que la grieta viñera de ahí, ¿no? Yo creo que los odiadores estaban tomándose un receso después de la dictadura, porque el odio viene de mucho antes, la oligarquía, digamos, venía con ese odio hacia los sectores populares, y hoy se nota en el Indio, quien es por ahí, marca la diferencia.
1: Exacto.
2: Y diciendo, pero es un poquito, sí, por supuesto, es popular.
1: Sí, está muy bien, es así fue él, así fue lo que él pudo cosechar durante todos estos años, ¿no?, de la gente, de los seguidores, el Indio ya es un mito.
2: El Indio decía siempre que una de las cosas que me acuerdo de su momento, porque todos nos poníamos con las letras cuando éramos chicos, y el Indio decía, cada uno la va a tomar para el momento que le sirva en su vida, ¿no? Por eso hay tanta controversia en algunos sentidos, en algunas letras del Indio, sobre todo gente que exalta como que quisiera promover la falopa, y todo lo contrario si uno analiza,
1: nada que
2: ver. Es para el otro lado, pero bueno, cada uno lo toma como quiere.
0: Sí, yo cuando lo escuchaba a Mauri en la entrevista hace un momento, hablaba de la partida de un maestro, porque, o sea, el Indio, como vos decís, te pudo haber gustado más, menos, te podías haber acercado, pero es como, fue un maestro que dejó un mensaje y bueno.
2: Un ícono del rock nacional, yo creo que viene por ahí. El ícono, porque marcaron un camino diferente.
1: Y no fueron mediáticos ni transaron, o sea, como, ¿no?
2: Viene por ahí la historia, lo que uno lo valora muchísimo de eso, de no transar con esa parte, los satélites espías, alemán, todo ese tipo de cosas que planteaba el Indio, la música misma, los rockeros bonitos, educaditos.
1: Sí, tal cual. Sí, sí, sí. No transó y hizo su fama y su convocatoria a tanta gente por el lado de su música y nada más. Porque ni siquiera por su vida privada, porque él no se sabía nada. Tuvo su 45 años su compañera, y nadie mucho que sabía, ni nadie tenía, tiene esa sabemos que tuvo un hijo con ella, pero él su trascendencia, digamos, y su inmortalidad ya en este momento fueron por otro lado, ¿viste? Fue algo realmente muy bueno. Así que bueno, lo bueno que hoy tenemos a este músico acá y que bueno, nos gustaría que
2: bueno, antes que nada voy a pasar un chivito. El sábado vamos a estar tocando en la RIS.
1: Bien.
2: Después la RIS empezó a hacer eventos nuevamente, así que vamos a estar haciendo un poco de música ahí, un poco de lo de Sabina, un poco de todo lo que hacemos.
0: Fantástico. Mira, yo te quiero leer un mensaje, Daniel, porque empezó a mensajear Raquel Restaino, la Kela, dice, la roca, lo más, en el arca, donde estábamos todos los animales saltando al unísono. Ay, claro, los re-seguí.
2: El arca, empecé siendo el sueño y después pasó a ser el arca.
1: Claro, primero fue el sueño y después fue el arca, sí, ahí pasaron tantas bandas y todo, bueno, y la roca fue una de ellas que marcó también, marcó mucho, porque fue una de las primeras bandas que pasó por el arca y que tocó en vivo en un bar, ¿no? O sea,
2: estaban los piratas, sí, la
1: sí,
2: percha.
1: Sí, pero fue una de las primeras que fueron los
2: fuimos primeros.
1: Abrieron el camino.
2: Se abrieron tantos bares, era porque movilizábamos un tiempo. Hacía dos cuadras y había una banda ensayando.
0: Sí,
2: impresionante. En cambio, vos te ibas a Paraná y veías dos bandas. No. En Concepción estaba lleno. Sí, por eso se abrieron tantos lugares para tocar, que hoy los estamos perdiendo, dicho sea de paso.
1: Desgraciadamente.
2: Sí, por un lado por la cuestión económica y por planteando por el otro lugar, como que la gente se fue alejando un poco de todo por la propaganda misma.
1: Sí, por la mala propaganda. Pero bueno, está bueno que podamos seguir recordando, podamos seguir escuchando rock y estando todos acá, hablando un poco de rock, del pasado, de la roca y del presente tuyo, que ahora vas a tocar en la RIS, así que después volvés a pasar el chivo, pero bueno, sí, ahora...
0: Sí, por favor, para esos animales oyentes que quieren escuchar algo.
2: ¿Qué podemos hacer, che?
1: Lo que vos quieras, alguna canción que te da de la época de la roca o lo que vos quieras. Te escuchamos.
2: ¿Se escucha?

0: Bueno, voy a aprovechar a agradecer a mi compañera Celeste que quedó por ahí por acompañarnos
1: Celeste,
0: siempre.
1: Celeste, gracias por venir, gracias por acompañarnos.
2: Acá estoy recibiendo mensajes por privado del Chaca Barzotti, se pasaron con el invitado, dice, así que bueno, gracias.
1: Sí, realmente sabíamos que causó sensación. Y bueno, Dani, te escuchamos por una más y ya nos terminamos, ¿no? ¿Vamos? ¿Querés? ¿Una más?
2: Bueno, pero primero que no, o sea, repetinos de vuelta, ¿dónde vas a estar? ¿Cómo vas
0: sábado,
2: a estar?
0: Sábado, creo que es...
2: Sábado 13 de junio.
0: Sábado 13 de junio en La Riz, los esperamos con el tributo a Sabina, Calamaro, Redondo.
2: ¿A qué hora más o menos?
0: 22 horas.
2: A las 22 horas, así que ahí vamos a estar.
1: Todos a La Riz a escuchar a Daniel Dubini. Y bueno, ya nos...

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